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1: Se nos olvida que estamos en plena temporada de huracanes y aquí las 7 de las 7, 7 cosas que puedes hacer para protegerte durante la temporada de huracanes, porque pues las intensas lluvias continúan provocando severas inundaciones en varias zonas de Texas. Ahora, ¿qué pasa con el Valle del Río Grande? Por ahora, los meteorólogos indican que el sistema puede dejar lluvias y tormentas aisladas en nuestra región, pero el mayor riesgo de inundaciones está concentrado al norte y noreste del valle. Entonces, pues mi gente, eso lo tenemos de tema adelante, aquí a las 7 a las 7 con tu Superman de ojos verdes, Dani Castillón.

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0: llega Clau Hernández con otro datito muy curioso y nos va a platicar sobre los mares. Sí, los mares. Yo la verdad les confieso, tengo mucho miedo. Le tengo mucho miedo al mar, pero ¿qué onda, mi Clau? Platícanos.
1: Hola, hola, mi Dani. Muy buenas tardes, amigo, y excelente jueves para toda mi gente bonita de Digital 101.5. Y pues, Dani, el día de hoy en unos datos curiosos con Clau, les traigo unos datitos súper interesantes acerca del mar. Y es que, Dani, no sé si ustedes sabían que el mar cubre alrededor del 71% de la superficie de la Tierra, pero los seres humanos solo hemos explorado cerca de...

0: 5% sus profundidades. Todavía conocemos más la superficie de la Luna que la del fondo del océano. Otro datito fascinante es que el océano produce más de la mitad del oxígeno que respiramos, gracias a diminutos organismos llamados fitoplancton. Y aquí va un dato sorprendente. Bajo el mar existen montañas, volcanes e incluso cascadas submarinas. La más grande del mundo está entre Groenlandia e Islandia. Y aunque está bajo el agua, es mucho más alta que cualquier cascada terrestre. Espero que les haya gustado. Y estos fueron unos datos curiosos con Clau. Bye bye, Dani. Excelente fin de semana.
1: Igualmente, mi Clau. Muchas gracias por ese excelente datito. Vámonos con más.

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Y bueno, mi gente, hemos llegado al final y como siempre ha sido un placer compartiendo un poco de mi alma, mi locura y mi corazón. 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Check you later. 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
5: ¿Cómo están? Soy Claudia Mejía. Una nueva semana, un nuevo episodio. Hay un tema que, pues como mujeres tal vez sepamos cómo manejarlo, pero tal vez haya mujeres o adolescentes que aún no, y es este tema de la higiene menstrual. Y para eso tenemos a nuestra querida doctora Carelia Mendoza, ella es ginecóloga. ¿Cómo estás, doctora?
6: Muy bien, muchísimas gracias, un gusto estar con ustedes.
5: Hablemos de la higiene menstrual, pero sí quisiera como una guía, ¿no? O sea, saber el paso a paso.
6: Claro.
5: De una buena higiene menstrual.
6: Hablar de higiene menstrual es un tema bastante amplio en el sentido de que hay muchas cosas que aún no sabemos. Sin embargo, pues la mayor parte de nosotras tenemos el contacto o de alguna manera nos introducimos a la higiene menstrual como Dios nos da a entender.
5: Sí.
6: Porque nadie nos explica qué usar, cómo usar, cada cuánto cambiarlo. En el mejor de los casos, nuestra mamá, prima, tía, amiga nos orientará un poco. Pero a pesar de todo lo que hemos avanzado en comunicación, en normalización del periodo menstrual, pues finalmente no hemos logrado que esto sea hablado de manera amplia, ¿no? Porque todo mundo esconde como esa parte todavía. En muchas ocasiones pensamos que esto es como algo que es sucio, ¿no?
5: Mucho tabú.
6: Mucho tabú, justamente. Lo primero que debemos de saber es, cada mujer es única, cada mujer tiene afinidades o facilidades para determinados productos de higiene menstrual, pero lo más importante es a ti que te sirve y a ti que te acomoda.
5: Esto de las copas no es tan nuevo, ya tiene tiempo, pero el otro día yo hablando con una prima le decía, bueno, ¿por qué no intentas usar la copa? Y dice, es que no he tenido relaciones. Y yo me quedé como en ceros y en blanco porque no supe qué decirle, porque no estoy informada sobre esta parte, este producto de la copa. Entonces, ¿esto es un mito? ¿Es real? ¿Quién puede usar la copa? Bueno, tú nos acabas de decir lo que mejor te acomode y te funcione.
6: Estos dos elementos, al igual que los tampones, son situaciones que tenemos o objetos que tenemos que introducir dentro de la vagina. Aquí el por qué usarlos o no usarlos cuando se ha tenido o no se ha tenido vida sexual depende precisamente de un mito que tenemos muy arraigado, uh-huh, de la cuestión de virginidad. Tenemos muchas veces esa idea de que si no se han tenido relaciones sexuales, no se pueden utilizar este tipo de copas o de discos o de tampones. Si la paciente está consciente de que su virginidad está únicamente dada por una estructura anatómica que puede o no estar presente, puede o no romperse en el momento de la primera relación sexual, y para ella es mucho más fácil utilizar mediante educación que nosotros le damos a veces en el consultorio para la utilización de tampones o copas menstruales, pues adelante. Aquí la única situación es que cuando no han tenido vida sexual, utilizar este tipo de elementos puede llegar a producir un poco de dolor o incomodidad. Por eso es que muchas veces pues no se les recomienda, pero no propiamente está prohibido.
5: ¿Cuál sería la opción para las personas que no tienen un fácil acceso a estos productos?
6: En muchas zonas rurales incluso todavía utilizan telas como tal para absorbentes y no utilizar productos que sean desechables, y precisamente por el alto costo que tienen. Entonces son regiones en donde están acostumbrados a utilizar los recursos propios, porque no hay forma de que ellos tengan acceso a otro tipo de

0: de procesos o de materiales como las toallas sanitarias.
1: Y por ejemplo, si estas mujeres utilizan estas, supongo que son como los pañales que usan para los niños.
0: Sí, o incluso, por ejemplo, algunas telas absorbentes como los tipo toalla,
1: Okay.
0: la toalla para lavarse las manos
1: Sí,
0: pueden
1: sí.
0: llegar a utilizar.
1: Okay.
0: Y lo único que se les recomienda es que estén perfectamente lavadas, perfectamente secas antes de utilizarlas, porque esto puede ser un factor de riesgo para infección. La copa
1: Sí.
0: menstrual es una excelente opción, pero también tiene ciertas situaciones que debemos de tomar en cuenta. Entiendas que tienes que cambiarlo cada 6 a 8 horas recomendablemente, incluso de acuerdo a la cantidad de flujo que tienes, puede ser esto más frecuente. Al igual que con la toalla sanitaria, se recomienda cambiarla entre cada 6 a 8 horas para evitar algún accidente o alguna situación de infección.
1: Tipo de ropa interior, o
0: Ok.
1: sea, que podamos utilizar.
0: Bien. Independientemente de que estemos o no en un ciclo menstrual, nosotros debemos utilizar ropa interior que sea completamente algodón, es la recomendación siempre, completamente de algodón. Tratar de evitar que tenga colores, porque se ha visto que incluso los colores pueden llegar a tener algunos elementos que pueden ser disruptores endocrinos. Tratar de evitar telas sintéticas precisamente por el contacto con estos disruptores endocrinos o por contaminación. Y ropa que no sea muy ajustada, porque pues nos encanta meternos en esos pantalones súper embarrados que nos ponemos con calzador, pero no es como lo más sano, ¿no? Entonces, en cuanto a la ropa interior, pues no debe ser ajustada y debe ser de algodón preferentemente.
1: El lavado de manos. O
0: Sí.
1: sea, yo creo que debe ser el primer paso, así uses lo que estés usando, lavarte las manos.
0: Sí. Independientemente del producto que nosotros utilicemos, siempre se recomienda para remover cualquier producto de higiene menstrual lavarse las manos previamente, porque vamos a tocar nuestra área genital
1: Ay,
0: y todo
1: sí.
0: lo que traemos en las manos, o sea, todo lo que toca nuestras manos en todos lados, pues tiene mucha contaminación de muchas cosas. Entonces, lo ideal es sí, lavarnos las manos antes de ir al
1: Por favor, y después también, ¿no? Digo,
0: Sí.
1: la preciosa hay que cuidarla. A la hora de lavar tu área genital, hay demasiados productos también. Existen muchísimos productos, jabones, lociones, etcétera, etcétera, etcétera. ¿Qué es lo recomendable para la limpieza?
0: Lo recomendable es no utilizar productos perfumados, que eso es fundamental. Bañarnos únicamente con agua y jabón, jabón neutro de preferencia, sin aromas, sin olores añadidos, porque estos pueden llegar a generar contaminación como lo hablamos con los productos de higiene menstrual. Entonces, realmente, otra vez venimos de campañas publicitarias en donde dicen que nuestro cuerpo tiene que oler a flores del campo y pues la realidad es que no es
1: Obvio,
0: cierto.
1: no.
0: Entonces, pues nos hemos acostumbrado a que debemos de oler perfumadas todo el tiempo y esto no es necesario. Con que nosotros tengamos una higiene con un jabón neutro, un jabón de baño que no sea perfumado, es suficiente. Existen muchos productos, mientras estos no tengan algunos fenoles, algún aromatizante, podemos utilizarlos.
1: La limpieza para ir al baño, ¿cómo debería de ser?
0: Siempre tratamos de encontrar productos que nos puedan ayudar en nuestra vida diaria. Entonces, hay, por ejemplo, a quienes se les facilita las toallitas húmedas. La realidad es que dentro de todo lo que se ha estudiado, lo único que se pide es que si se utilizan, por ejemplo, toallitas húmedas, estas no sean con alcohol y no tengan ningún tipo de perfume. Entonces, lo que hacemos habitualmente y la práctica común es el uso de papel higiénico, con lo cual tendría que ser suficiente. Lo ideal es que nosotros tuviéramos un lavado con agua y posteriormente solamente secar a palmaditas con el papel higiénico, pero se considera que utilizar únicamente el papel higiénico y limpiarnos de adelante hacia atrás, pues tiene que ser suficiente para nuestra higiene.
1: Y baño diario.
0: Baño diario, sí, por supuesto.
1: ¿Estés o no estés en tu periodo?
0: Así es.
1: Ok. Bueno, digo baño diario porque, bueno, una sabe de eso, ¿no? Entonces ya
0: Claro.
1: una, a los 2 días, si no te bañas, ya estás como de... Es
0: Exacto,
1: como
0: pero también
1: incómodo, ¿no?
0: tratar de no exagerar en nuestro aseo diario, porque pues hay pacientes que se lavan con ciertos jabones que son muy abrasivos para la piel, entonces este tipo de jabones está prohibido.
1: ¿Cómo abordar este tema con las niñas, con las hijas?
0: Primero,

0: debemos de aprender nosotros, quitarnos todos los tabús, todos los mitos que tenemos en la cabeza, quitarnos las dudas. Y segundo, pues entender que también nuestros hijos ahora tienen acceso a otro tipo de elementos que a veces pues llegan a conocer más de ciertos temas que nosotros. Entonces, entre mejor estemos preparados, podemos pedir apoyo de un médico para poder orientar a nuestros hijos sobre estos temas.
1: Pues muchísimas gracias por estar aquí y por darnos estos tips. Soy Claudia Mejía. Bye.

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1: Salud, mi reina. Silvestre, mi hermano. Silvestre, otro. ¿Cómo es?

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0: bien, chicos, ya de regreso en el Digital Morning Show, 7:10 de la mañana, arrancando nuestra segunda hora de programa. La temperatura, 80 grados Fahrenheit en el Valle de Texas, en la frontera de México, 27 grados Celsius. Recuerda que ya puedes empezar a mandar tu mensaje a nuestro WhatsApp, 956-310-8225. El día de hoy vamos a tener nuestra rola loca en esta hora, nuestra segunda oportunidad. Vamos a tener, como dijo mi madre, más adelante vamos a tener princesas y mandilones, nuestra pregunta del día. También vamos a tener nuestra fiesta matona de viernes. La fiesta matona también lista para ti. Todo eso es lo que tenemos esperándote. Pero antes nos vamos con un consejo para ti. Claudia Hernández, como siempre, conectada con nosotros todos los lunes, miércoles y viernes. Adelante, Clau, bienvenida.
1: Hola, hola, Cris. Muy buenos días, amigo, y excelente viernes para toda mi gente bonita de Digital 101.5. Y pues, Cris, el día de hoy en un consejo para ti, les traigo un consejazo. Y es que fíjate, Cris, que dicen que el amor mueve montañas, ¿verdad? Pero una buena comunicación también puede salvar el bolsillo. Si tienes una relación, hablar de dinero no debería de ser un tema incómodo, sino una oportunidad para construir juntos. Fíjate, Cris, que un buen consejo es hacer una reunión financiera una vez al mes. Revisen sus ingresos, gastos, metas y sueños. No se trata de controlar al otro, sino de trabajar en equipo. También es importante acordar quién pagará qué, ahorrar para emergencias y respetar los gastos personales de cada uno. La confianza se fortalece cuando hay transparencia y objetivos compartidos. Recuerda también que una pareja que habla de dinero con respeto evita muchos conflictos en el futuro, porque las mejores inversiones no solo están en el banco, también están en la comunicación. Espero que les haya gustado y esto fue un consejo para ti de su amiga Clau. Bye bye, Cris.
0: Bye bye, Clau, muchísimas gracias. Como siempre, cada lunes, miércoles y viernes, un consejo para ti con Claudia Hernández a las 7:10 de la mañana. Ok, como te decía, en esta hora vamos a tener para toda la banda nuestra rola loca, ok, nuestra rola loca. Vamos a tener también para todos ustedes nuestra segunda oportunidad, obviamente. Y tendremos, como dijo mi madre, nos vamos a ir a música. Manda tu mensaje, manda tu saludo. Ya lo puedes hacer a nuestro WhatsApp, 956-310-8225. El día de ayer anduvimos todo el día con Grupo Frontera. Con el concierto de ayer, ahí anduvimos con ellos, pudimos platicar, tuvimos entrevista, la puedes encontrar la entrevista ya en el Facebook de Digital 101.5, en Instagram Digital 101.5 también ya la puedes encontrar, la entrevista que tuvimos ayer con Grupo Frontera, sí señor. Ahorita en el transcurso de la mañana voy a subir un recap de lo que, de cómo vivimos el concierto también, para que puedas ahí conectarte y poder pues dejar tu comentario, ¿no? Y disfrutar obviamente de las imágenes y la convivencia que tuvimos. Saludos a toda la banda con la que me topé el día de ayer en el concierto. ¡Qué bárbaros! Oigan, se ven bien diferentes bañados, chicos. Yo volteaba y decía, Cristian, ¿te acuerdas de mí? No sé, a ver. A ver, haz como que te enojas con tu marido. Hazte un chongo. Quítate un poquito de maquillaje. Ponte una blusa así XXXXL, así bien súper aguada. ¡Ándale, si eres! ¡Ándale, esa sí eres tú! ¡Qué diferencia, oiga! Todos bien arreglados, bien chulos, con embotados, ensombrerados, ahí con sus pantalones, con sus vestidos, sus shortcitos, oigan. Muy bien, muy bien. Los niños, me topé con muchos niños que ahí se acercaban, Cristian, y padrísimo, padrísimo ahí en el concierto, la verdad estuvo muy, muy padre. Tuvimos ahí la oportunidad de disfrutar este concierto de Grupo Frontera el día de ayer, y hoy, otra vez, se repite la historia, ¿eh? Y también voy a andar en punto de las 3, allá en Yuma, ahí voy a andar, va a haber música en vivo, va a haber grupos, así que va a estar muy bueno ahí en Yuma, además, el día de hoy, ¿ok? Además, en la noche, obviamente, regresamos a disfrutar del concierto de Grupo Frontera. Sí, señor. Allá nos vemos, ¿ok? Vámonos a música. Al regresar, llegaremos con nuestra rola loca. Que, por cierto, como están en casa, nuestro grupo de casa, Grupo Frontera, competencia con 3 de Frontera. 3 de Frontera y tú decides cuál se queda.

0: bien, estamos de regreso. Es el Digital Morning Show, 7:22 de la mañana, ya 7:22 en este momento. Vamos a tener nuestra rola loca ya, ahora sí, con obviamente aprovechando que está Grupo Frontera aquí para hacer la competencia con ellos. Dice, buenos días, Cristian, puedes mandarle saludos a Lía Sosa y su equipo, las Lady Wildcats, categoría 8. Hoy es el tercer día de la World Series de softball y te estamos escuchando en el field. ¡Oye, qué bien! ¡Qué padre! Oye, pues saludos para todo el equipo. Para todo el equipo de Lady Wildcats que nos están escuchando. Un fuerte abrazo. Mucho éxito, ¿eh? Mucho éxito, que les vaya muy bien. Les mandamos un fuerte abrazo a todas y cada una de ustedes. Échenle muchas ganas acá al Valle de Texas. Las apoyamos con todo, ¿eh? Que les vaya muy bien. Y ya que termine todo esto, bueno, pues ya ahí me cuentan cómo les fue y les mandamos otra vez saludos, ¿ok? Un abrazote grande, grande, grande, y que Diosito las bendiga hoy y siempre, ¿ok? ¿Qué tal, eh? ¿Qué tal? Pónganse a entrenar, hombre. No, no es cierto, no es cierto. No. No. Por estar escuchando el radio, se distan todas. No, tampoco es eso. No. Concéntrese, ¿qué batallar con ustedes? ¡Qué bárbaro! Así me imagino el coach, ¿verdad? No, ya es que. Por favor, ya apaguen el radio, hombre. Ni está chistoso ese güey. Muy bien, gracias. A ver, vámonos con otro acá que dice, un mega despierta para mí, que ando como Sonia. Ok, soy Alejandra Wong. Ok, perfecto, para ustedes un... ¡Ya despierta! ¡Ya despierta! Perfecto, ahí está, ok. Llega el momento de irnos con nuestra rola loca, pero antes te platico que llega el Como Dijo Mi Madre, traído gracias a la doctora Rubí. 25 años de experiencia en medicina familiar, diabetes, reemplazo hormonal, control de peso y mucho más. ¿Estás buscando un doctor de cabecera? 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
0: Muy bien, también dice, buenos días, ¿podrías mandar un ya despierta para mi mamá, Rosaura Martínez, que viene a análisis clínicos? ¡Claro que sí, para ella un... ¡Ya despierta, ya despierta! ¡Ya despierta, qué bárbara! Rosaura, ya despierta, Rosaura, ya. Ya estuvo bueno, hombre, ya, qué bárbaro. Saludos, un abrazo y que les vaya muy bien. Mucho éxito, ¿ok? A ver, vámonos con nuestra rola loca. Llega el carril número uno. Es Grupo Frontera y Maluma con...
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0: Para no ir. Muy bien, Grupo Frontera y Maluma.

0: Perfecto, ahí están nuestras tres canciones. ¿Por qué será carril número uno? No capea carril número dos. Que vuelvas carril número tres, ¿ok? La clave de hoy es frontera, frontera, frontera. Tres veces, sí señor, ahí está. Que se arme la porra, claro que sí, que se arme la porra como debe de ser, ¿ok? Frontera, frontera, frontera. Animadas, con porra, para ver qué canción se debe de quedar. Tú lo vas a decidir con tu voto, ¿ok? Manda tu mensaje ya a nuestro WhatsApp 956-310-8225, 956-310-8225. Carril número 1, carril número 2 y carril número 3. Escuchemos.
1: Frontera, frontera, eso. Frontera, carril número...
0: ¿Número qué? Carril, a ver, ¿en qué se quedó? ¿Carril número?
1: Número...
0: No, dijo carril, hombre, qué bárbaro.
2: Frontera, frontera, frontera, carril 2.
0: Carril 2, ok. Oye, ¿por qué cortan antes ustedes?
3: Frontera, frontera, carril número 2.
0: 2, ok.
2: Frontera, frontera, frontera, carril número 3.
0: Excelente,
4: frontera, gracias. Frontera, frontera, frontera, carril número 2.
0: Ok.
4: Frontera, frontera, frontera, carril número 3.
0: Perfecto.
2: Frontera, frontera, frontera, número 2.
0: 2, ok.
5: Frontera, frontera, frontera, carril número 2.
0: Ok, llega a 5 votos.
6: Frontera, frontera, frontera, eso. Carril número 3, 3, 3, 3.
0: Eso, gracias.
7: Frontera, frontera, frontera.
0: Ok.
7: Carril número 2. Buenos
0: ¿con
7: días,
0: qué Cristian. Ánimo, con qué ánimo. Gracias.
2: Frontera, frontera, frontera, carril número 3.
0: Carril número 3 llega a 4 votos.
2: Bendecido viernes, Cristian.
0: Bendecido viernes, gracias.
2: Frontera, frontera, frontera, carril número 2.
0: ¡Y ya ganó la número 2! ¡Sí, señor! Ahorita regresamos con la segunda oportunidad. Segunda oportunidad, segunda oportunidad. Es que vuelvas de Karim León al regresar. No me tardo.

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0: Perfecto, ya de regreso en el Digital Morning Show, 7:43 de la mañana, 7:43 ya en este momento. Vámonos con la segunda oportunidad. Segunda oportunidad, segunda oportunidad. Sí, señor.
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0: Muy bien, carril número uno, ya lo saben, es la segunda oportunidad. Llega que vuelvas de Karim León y Grupo Frontera, carril número uno.

0: Perfecto. ¿Qué canción se va a quedar? Tú lo vas a decidir con tu voto, mandando tu mensaje a nuestro WhatsApp 956-310-8225. La clave de hoy es... ¡Ya despierta! ¡Ya despierta! Esa es la clave. Manda tu mensaje a nuestro WhatsApp 956-310-8225. La clave es... ¡Ya despierta! ¡Ya despierta! Sí, señor. Ahí está la clave. Manda tu mensaje a nuestro WhatsApp 956-310-8225. ¿Cuál se va a quedar? Escuchemos.
1: Ya despierta, ya despierta. Carril número 2. 2,
0: gracias.
2: Ya despierta, carril número 3.
0: Perfecto, gracias.
3: Ya despierta, carril número 1.
0: Ok, se empató todos con un voto.
4: Ya despierta, carril número 1.
0: 1, ok.
5: Ya despierta, carril número 1. Buenos días, Cris.
0: Buenos días.
6: Ya despierta, carril número 1.
0: Perfecto, gracias.
4: Ya despierta.
0: Ajá.
7: Carril número 1.
0: Carril número 1, llega 5 votos, excelente, gracias.
4: Ya despierta, carril número 3.
0: 3, ok.
8: Ya despierta, carril número 1, Grupo Frontera, ando bien desvelada.
0: Ay, ay, ay, llega 6 votos, gracias.
9: Ya despierta, carril número 1.
0: Y ya ganó la segunda oportunidad. Nunca había ganado la segunda oportunidad desde que lo empezamos a hacer, y en esta ocasión sí. Señores, para todos ustedes.

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1: Hola, ¿qué tal, damas y caballeros? Bienvenidos a la información deportiva. Mi nombre es Oliver Cruz. ¡Arrancamos! Con la jornada número uno del balompié mexicano. Ayer inició el Necaxa. Le pegó 2-1 a los Potros del Hierro del Atlante. Y con esto le da la bienvenida al campeonato de la máxima división. Por su parte, los Xolos de Tijuana en la frontera vencieron 3-1 a los Tigres. En más del fútbol mexicano, Toluca lista el bombazo. La directiva adelanta que después de la gran fiesta del fútbol habrá una dupla con Paulinho y que viene un refuerzo de alto calibre para los Diablos. Mientras tanto, a mínimos detalles quedan para que Orbelín Pineda sea el nuevo refuerzo de los Rayados del Monterrey. El profe Almeida lo ha solicitado y con ello está a punto de hacerse esta firma. Mientras tanto, en información de la jornada 1 del balompié mexicano que continúa hoy, el Atlético San Luis estará enfrentando a la máquina cementera del Cruz Azul. Esto va a las 8 de la noche en el Poncho Lastras. Despuésito el León contra el Atlas, también en el mismo horario para este viernes, para cerrar jornada. Juárez contra el Puebla a las 10 de esta noche. Mientras tanto, el sábado, el equipo de Pumas estará enfrentando al Pachuca a las 6 de la tarde. Monterrey Santos a las 8:05 de la noche. Este sábado también, pero a las 8:07 en Guadalajara, el Chivas contra el Toluca. Querétaro contra las Águilas del América a las 10:10. Para cerrar la jornada 1 del balompié mexicano. Todos esos horarios en horarios, por supuesto, de la zona del mágico Valle de Texas y los dos Laredos. Y para recordarles, la gran final de la superfiesta del fútbol será este domingo a partir de las 2 de la tarde. España contra Argentina para definir al gran campeón de la gran fiesta del fútbol. Y el sábado es el partido por el tercer lugar entre el equipo francés y la selección de Inglaterra a las 3 de la tarde. En información del fútbol de Liga de Ascenso, ayer en la cancha del Estadio Marte R. Gómez, en partido amistoso, el Correcaminos de Ciudad Victoria empató a 2 con la selección sub-23. Mientras tanto, en el básquetbol Liga Mexicana, el cuadro del Correcaminos se tomó la fotografía oficial, esto con diferentes clubes de la capital del estado, esperando que la cosa sea mejor para la nueva campaña, ya que en la pasada les fue muy, pero muy mal a los muchachos del Corre Basketball. En más información, bueno, pues este fin de semana estarán muchos equipos de la República Mexicana viajando hacia León, Guanajuato, para el Campeonato Nacional de Voleibol, que será espectacular. De la frontera de Matamoros viaja el equipo de las Hormiguitas y de Ciudad Reynosa, el equipo Elite. Mucho éxito para estos dos conjuntos que ya se reportan listos para esta gran competencia. Damas y caballeros, mi nombre es Oliver Cruz. Es tiempo de decirles todos los deportes. Continúe con nosotros. Fonsi.

0: días. Debido a los terribles terremotos ocurridos el 24 de junio en Venezuela, pues, ¿qué creen? Se está organizando un superconcierto para ayudarlos. Esto se va a hacer en Miami el día 16 de agosto. Pero acaban de confirmar que Marc Anthony y Ricardo Montaner también va a estar. Además, Faith, Jay Wheeler, Silvestre Dangond, Gente de Zona, Olga Tañón, Lazo, Mau Enrique, entre muchos otros. Todo lo recaudado irá para los damnificados de Venezuela. Y se llevó a cabo la famosísima y controversial premiere. Y digo controversial porque todo mundo andamos especulando que Aislinn Derbez y Mauricio Ockman ya van a regresar, pero para mí que nos están dando a tole con el dedo porque es pura publicidad por su película. Bueno, pues ya se hizo la presentación de la película Hasta el Fin del Mundo, película que ambos protagonizan, y se le preguntó a Mauricio Ockman que qué onda, si sí o si no, y siguen dando largas.
1: Es una mujer que admiro, que respeto, que amo profundamente y que tenemos este vínculo y esta conexión increíble. Entonces, claro, o sea, tiene toda mi admiración.
0: Pero no dice si regresan o no. Y sin embargo, Aislinn, miren lo que dijo.
2: Pues mira, el tiempo, ya veremos.
0: Pues durante la presentación la gente gritaba beso, beso, beso y nada, nunca. Así que nos están dando a tole con el dedo. Todo esto es mera publicidad por su nueva película. Y esperemos que les vaya de maravilla. Amigas, y nuestro querido y adorado Eric del Castillo fue sometido a un cateterismo. Fíjense que él iba a ser operado de otra cosa, pero resulta y resalta que de repente se dieron cuenta que tenía las arterias obstruidas. Y aquí está Vero del Castillo, que nos platica un poco.
3: Fue un procedimiento rápido, pero sí le salvó la vida, porque pues ya no tenía prácticamente circulación en su pierna derecha. La tenía obstruida en un 85% y la pierna izquierda obstruida 30%. Siempre ha tenido mala circulación, pero son cosas de las que pues pasa el tiempo y no te das cuenta, ¿no?
0: Pues salió súper bien de la operación y tenemos Eric del Castillo para rato, primeramente Dios. Y de rapidito, el grupo Intocable fue homenajeado en Hollywood, sí. Develaron su estrella en el Paseo de la Fama. Su estrella es la 2852 en el lugar, amigas. Aparte, déjenme decirles, les comento, les cuento, les platico, que además se proclamó el 16 de julio como el Día de Intocable en Hollywood. De rapidito, después de que la peloncita de Emiliano Aguilar quedó exhibida, decidió raparse y ahora presumió su nuevo tatuaje en la cabeza. Oigan, oigan.

0: momento, chicos, ya estamos de regreso en el Digital Morning Show, 8:22 de la mañana. Ya tuvimos espectáculos, ya tuvimos deportes, ya estamos de regreso. Vamos a tener la pregunta del día, vamos a tener el recuento de lo de la Casa de los Famosos, qué fue lo que pasó. Vamos a, obviamente, conectarnos y platicar acerca de todo lo que se vivió el día de ayer en el concierto del Grupo Frontera, desde en la tarde que tuvimos la oportunidad de platicar con ellos. Muy padre con todos ellos, una convivencia fabulosa ahí en Yuma. Bueno, pues déjenme, antes de eso, les digo la temperatura. En este momento tenemos 82 grados Fahrenheit, en la frontera de México, 28 grados Celsius. Deina, ¿cómo andas? Bienvenida.
1: Oli, oli, Cris. Muy buenos días, baby. Feliz viernes. Viernes de la fiesta matona.
0: De fiesta matona. Sí. Hoy muy atentos porque vamos a iniciar desde temprano, ¿ok? Para que estén ahí conectados en nuestro TikTok digital 101.5. De ahí, el día de ayer tuvimos la oportunidad de platicar ahí con los de Grupo Frontera en la tarde. Ahí los entrevistamos, pudimos conversar un poquito con ellos. La entrevista ya la pueden encontrar en el Facebook e Instagram de Digital 101.5. Ahí en Digital 101.5 pueden encontrar la entrevista. Ahorita estoy haciendo una edición de los videos que tomé el día de ayer en el principio del concierto.
1: Sí.
0: Pero bueno, platiquemos primero que nada de lo que se vivió en la tarde. Hubo un evento muy padre que, por cierto, hoy todavía va a existir tiempo para que puedas conseguir todos los souvenirs, para que puedas encontrar la merch oficial y exclusiva de Grupo Frontera. El día de ayer y hoy, 16 y 17, de 11 de la mañana a 7 de la tarde, está abierta la ubicación del 1224 East Yuma Avenue. 1224 East.

0: Yuma Avenue. Ahí vas a poder conseguir la merch oficial de Grupo Frontera, camisetas, sudaderas. Hay toallas, o sea, sí, toallitas, hay, bueno, hay de todo, hay muchas sí. cosas que puedes utilizar o que puedes conseguir de Grupo Frontera de esta, de este tour triste pero bien carón, y tú vas a poder encontrar todo eso el día de hoy, ¿ok? Hoy, último día, porque esto, así como se abre, se cierra.
1: Sí, ¿okay? Me imagino.
0: Se abrió ayer y se cierra el día de hoy y se acabó. 1224 East Yuma Avenue. Y por cierto, hoy en la tarde, ahí voy a estar a las 3 de la tarde, una vez, a las 4 de la tarde, sí. una vez más, porque vamos a estar presentando a algunos grupos. Va a haber como un mini concierto.
1: Okay.
0: Para que vayan y se den la vuelta. Nos la vamos a pasar muy padre. Y estoy casi seguro que van a andar también allá algunos de los chicos de Grupo Frontera.
1: Claro, ayer se presentaron, ¿verdad?
0: Ayer llegaron todos, sí. llegaron todos ahí. Estuvo muy, muy padre la convivencia que tuvieron con los fans, las entrevistas que pudimos hacer, platicar con ellos. Venían, obviamente, pues venían ajetreados por el viaje sí. a Europa. Es que, ay, qué cansado ir a Europa. No, o sea, para, digo, ahí te va. Para ir a chambear, sí, sí ha de ser cansado.
1: Sí.
0: Estaba platicando Payo, oye, a las 4 de la mañana les daban el llamado de 4 de la mañana, listos aquí abajo.
1: Hay que
0: abajo,
1: estar aquí. Ay,
0: porque
1: no.
0: hay que irnos, llegar allá y órale a cantar y órale sí. a tocar y órale. Dice, es obviamente, pues sí es pesado, ¿no? Yeah. Pero lo disfrutaron mucho, dieron muy buenos comentarios de lo que vivieron allá y pues ya preparados para el concierto de ayer, que sí. por cierto se puso muy bueno de ahí.
1: Sí, toda la gente parada, toda la gente disfrutando. Yo vi bastantes familias y eso para ajá. mí fue lo más hermoso, que ¿sí? la gente va en familia, o sea, lleva a los niños y luego los niños están cantando a todo pulmón.
0: Sí, sí, sí, sí, sí, muy, muy chido. La convivencia, como dices, con familia, con pareja, algunos solos, o sea, no importa. Sí. Y lo importante era ir a disfrutar y se entregó toda la gente del Valle de Texas, se entregó a Grupo Frontera el día de ayer y hoy se repite concierto, señores. Hoy, una vez más, hoy 17 va a haber concierto ahí en la arena de Edinburgh. Vas a poder disfrutar de este gran evento, pero también avisarte y recordarte, hoy a las 3 vamos a tener este evento especial de Digital, La Ley, La Lupe, Super Tejano. Todos vamos a estar ahí en Yuma, en el 1224 East Yuma Avenue. Van a estar tocando varios grupos y ahí voy a estar presentando a todos y cada uno de los grupos para que se den la vuelta.
1: Me gustó mucho la idea del pop-up, está súper sí. como que íntimo, ¿verdad? Porque pues ahí directamente desde donde está el estudio.
0: Exacto.
1: También, o sea, donde, como que
0: donde se juntan, donde sí. hacen las reuniones, donde de repente aparecen las ideas, sí. ahí en ese, en el interior de donde se trama todo lo de Grupo Frontera, ahí es donde están.
1: Yeah.
0: Está muy chido.
1: Del corazón.
0: Del mero corazón.
1: Sí, del mero corazón, está padre.
0: Entonces, pues la neta sí estuvo muy padre. Me topé con mucha gente de ahí, mucha gente. Muy bonito poder platicar con ustedes. Grabé algunos videos con algunos de los que me saludaron. Y ahorita ya voy a subir el video para que lo puedan ver también en redes sociales de lo que se vivió el día de ayer. Nos pasaron mero enfrente para grabar las primeras canciones ¿sí? como medios. Enfrente se siente la energía bien cañón.
1: Sí, me imagino.
0: Bien cañón, bien cañón, muy fuerte. Y luego, pues es que soy muy, muy sensible a eso. Yeah. Y era toda la energía que lanzaban ellos del escenario. Sí. Y luego la energía que venía de la gente. De la gente sí. Estaba en un lugar, la verdad, gracias a Dios, muy privilegiado. Y ahí pude recibir toda la energía que se estaba llevando a cabo en el concierto en el principio, que es cuando sí. hay muchísimo furor, ¿no?
1: Lo disfrutaste al 100.
0: Sí,
1: no,
0: sin duda.
1: Atentos, porque yo, igual yo quiero ver esos videos.
0: Sí, sí, los vamos a subir ahorita para que lo puedan ver y disfrutar también. Y pues, ya saben, el día de hoy, concierto una vez más de Grupo Frontera y aprovechar para que se den la vuelta ahí a Yuma, porque pues ellos se van a dar la vuelta. Yeah. Ellos van a andar por ahí. Uh-huh. De repente vas a ver a uno, de repente vas a ver sí. a otro, de repente, mira, ya va aquel, mira acá hasta acá. Ah, bueno, eso va a pasar.
1: Me tocó la mano.
0: Me vio, mírame, mira. Señora, trae lentes oscuros. ¿Cómo vas a ver si la verdad? ¿Cómo vas a ver? Oye, pero muy buena onda, digo, independientemente de que, pues obviamente el ajetreo es pesado. Yeah. No, se comportaron padrísimo en la entrevista. Ahí lo pueden encontrar ahí en el Facebook de Digital 101.5, métanse para que chequen la entrevista. No dura mucho, gracias Telemundo, no dura mucho nuestra entrevista. Pero está padre porque la pueden ver rápido, ¿no?
1: Sí.
0: ¿Qué querían? ¿Que no dijera? ¿Qué? ¿Yo? ¿Quedarme callado? No.
1: Ay,
0: no es lo mío. No es lo mío. No, no, nada. Nada más que ellos entrevistaron antes que nosotros.
1: Ah, okay.
0: Sí. Y ya pasamos todos y les dije, pues vamos a entrevistar todos juntos porque el tiempo aquí
1: pues sí.
0: va a quemar, ¿no? Yeah. Y mejor aprovechemos. Pero se portaron muy padre. Todo el equipo también, el staff de Grupo Frontera,

0: conocí a muchos que no tenía el gusto de conocer, muy lindas, todas las personas muy lindas, sí, muy organizados.
1: Hasta el staff también, sí, de ellos.
0: De hecho, a eso, sí, me refiero, o sea, todo el equipo que trabaja para ellos, yeah, muy, muy, muy buena onda. Como te digo, en cuestión de tiempo, pues es parte de la agenda, o sea, yeah, tenían un concierto en la noche, ¿qué más querías, uh-huh, no? Pero se dieron el tiempo, nos atendieron de maravilla, me firmaron mi sombrero, yeah, ¿sí? Ah, traigo, sí, el sombrero firmado, sí, ahí lo, sí, pueden encontrar también, ahí lo estaban firmando, todos lo firmaron. Algún día cuando me quede sin dinero, haré algo con eso.
1: ¿Es Philly? ¿Eh? ¿Es Philly Hat?
0: No.
1: Ah, ok,
0: no, no. No, no, los de Philly no los rayo, no. No.
1: Dije, bien paseado, sí, el Philly.
0: No, no, el de Philly está así como que en un stand diferente, sí, ¿no? Sí, sí, diferente. Sí. Pero sí, muy padre. Entonces, así fue la experiencia que vivimos el día de ayer en lo de Grupo Frontera. Nos vamos a ir a música y al regresar vamos a llegar ya con la Casa de los Famosos.
1: Okay,
0: nos metemos, wow, de lleno en la Casa de los Famosos. ¿Qué se vivió el día de ayer? ¿Cómo estuvo el asunto? ¿A quién presentaron? Pues obviamente a quien dijimos.
1: Ok, sí, vamos, señor, bien.
0: Sí, señor.
1: Vamos, vamos bien.
0: Ay, Dios mío.
1: Ay, ay, ay.
0: Ay, cargar la carreta, ¿qué? Solo.
1: Es lo que hay.
0: Vamos, sí se puede. Güey, ¿no estás remando? ¿Tú no estás remando? ¿Tú no estás remando? ¿Cómo que vamos?
1: Pero estoy tu cheerleader, sí, tu porrista.
0: Es como el jinete, ¿verdad? Ándale, dale, pues si tú no estás corriendo, nada más el caballo. Vámonos a música, ya regresamos. Es el Digital Morning Show con Cristian Mata, tu mañana ideal.

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0: Ya estamos de regreso en el Digital Morning Show, 8:43 de la mañana, 8:43 ya en este momento. 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
0: 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Oye, Deina, ¿mande? Hicimos un video.
1: Ajá.
0: Por cierto, hicimos un video.
1: Ah, sí, sí, ¿verdad? Preparándonos, preparando el cuerpo, ¿ok? Porque sí, a esta edad.
0: A tu edad. Sí, sí, sí. Es que a todos nos quieren meter en la misma canasta, güey. Que hacemos el mejor resumen, bueno, de la casa de los famosos. Nah.
1: Ya estamos calentando, ¿qué? Nah. Okay, calentando cuerpo, okay, para poder aguantar todo ese tiempo.
0: Va a estar muy padre, la neta, sí, muy padre. 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Ya lo puedes encontrar donde nos estamos preparando para poder llevar a ti a cabo este gran evento Back to School Bash 2026. 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
1: Preparándonos porque, pues, sí, realmente sí, es un evento muy grande.
0: Sí.
1: Es un evento muy grande, siempre hay algo que hacer, entonces por eso.
0: Así es.
1: Calentando.
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0: Ahora sí, nos vamos a ir a música y al regresar llegamos con el resumen de la Casa de los Famosos. Viene nuestra pregunta del día y nuestra fiesta matona. 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

0: Regreso en el Digital Morning Show. Sí, ya estamos de regreso, son las 9:10 de la mañana. 9:10, estamos a nada de irnos ya con nuestra fiesta matona. Vamos a conectarnos con todos ustedes, arrancando nuestra cuarta hora de programa, ¿ok? La temperatura, tenemos 84 grados Fahrenheit en el Valle de Texas, en la frontera de México, 29 grados Celsius. Vámonos con el reporte del clima.
1: Hoy, espérame, no me... Hoy no va a llover.
0: ¿Qué tan difícil es decir sí o no?
1: No, ya sé, pero pues no me diste tiempo. Estábamos en el chisme.
0: ¿No me diste tiempo? Nada más has tenido
1: ya
0: hora
1: sé,
0: 20 aquí.
1: Pero no lo pensé, no lo pensé, pero sí, ya. Hoy no va a llover.
0: Okay.
1: O sea, me caíste de sorpresa.
0: Es la única chamba.
1: Ya sé, pero es muy difícil, ¿eh?
0: Pero nada más hay que prepararse. O sea, durante. Tienes todo. Haz de cuenta, a las 11 se acaba el programa y de 11 hasta las 9:10 de la mañana del otro día tienes que decir. Hoy sí, hoy no va a llover.
1: Pero no es así, es hoy sí va a llover.
2: Hoy sí va a llover.
1: Es mucha expectativa, ¿eh?
0: Pues sí.
1: Sí.
0: ¿O no?
1: Bueno, platícame lo que me ibas a decir.
0: Ahí les va. Resulta que se reveló la nueva habitante de la casa de los famosos.
1: ¿Por qué estás hablando así?
0: Porque así hablo como robot.
1: Porque es mi show.
0: Y puedo.
2: Puedo hablar así también.
1: Ah, deberías de.
0: ¿O no? Ah, qué lástima. Oye, no. Es Aranza, okay, la sí. Que dijimos.

0: Aranza, claro que sí. Aranza es la elegida, la que se develó más que nada el día de ayer. Es la siguiente habitante de la Casa de los Famosos, ya oficial, va a formar parte de esto. Vi muchos comentarios en los cuales hablaban de Aranza. Buenos comentarios.
1: ¿Sí? ¿Cómo que, de qué?
0: O sea, como que qué chido que va a entrar. Y yo no le veo tan chido,
1: ¿sí?
0: Pero eran mayoría hombres.
1: Pero
0: eran okay. Mayoría hombres.
1: Entonces, pues sí, o sea, obviamente decían, por algo.
0: O sea, yo lo resumí en chido, pero eran más palabras que no puedo tantas que decir. No,
1: sí, obviamente, pero o sea, nos podemos imaginar. Oye, pero ¿por qué no? ¿Por qué dices que no es como que para ti, que no es una decisión chida?
0: Pues no. No que no sea una decisión chida. Ajá. No que no sea una decisión chida. Creo que sí es una decisión buena, pues a ver qué hace, pero no tampoco me la imaginaba como, oh, no, la que va a entrar, o qué bueno que entró. O sea, no, la verdad no le vi tanto. Cuéntanos más de Aranza, Day.
1: Aranza se apellida Ruiz y ella con Wendy Guevara protagonizaron intensa escena de amor y traición. Okay. Es lo que dice la pantalla ahí. Dije, aquí me agarro.
0: Muy bien, excelente. ¿Sabes qué me impresionó?
1: ¿Qué dije? ¿Quién sabe?
0: No lo que dijiste, me impresionó que alcanzaste a ver hasta acá.
1: Oye, me dormí con mis contactos.
0: Ah, eso fue,
1: Y por eso los tengo puestos.
0: Dije, ¿no se te pegan?
1: Sí, se me pegan, ¿verdad? Pero anoche no pasó.
0: ¿Y sabes qué? Yo sé muchas cosas que ni siquiera he utilizado. Ajá. Pero porque me informo muy bien. Sí. Entonces, por eso sé que se pegan cuando te duermes con ellos.
1: Y yo nunca he usado, obviamente. Puede darte infección. Entonces, obviamente no es recomendado, pero pues yo me dormí.
0: Pero hago muchas cosas que no son recomendadas. Así que, una más, una menos. Ok, bueno, es total. Aranza Ruiz es la nueva habitante. Como lo dijimos aquí, hay dudas entre Ari Gamer, pero pues obviamente, como les digo, no se va a prestar para eso. Total, ya se dijo que es Aranza. No hay mucho que decir más que a ver qué es lo que nos espera con ella.
1: Sí.
0: Y los hombres están emocionados.
1: Sí, me imagino. Sí. Oye, ¿y las pistas?
0: Y las pistas al regresar. No. Sí, señor. Al regresar llegamos con las pistas del nuevo habitante. Les voy a decir quién es el nuevo habitante, ¿ok? Voy a hablar acerca de un poquito de él para que conozcan más a detalle el nuevo integrante, el nuevo habitante de la Casa de los Famosos, ¿sale? Vámonos a música y ya regresamos.

0: estamos de regreso. A ver, nada más voy a pedir audios de volada. ¿Quieren que diga? ¿Quieren que diga rápido quién va a ser el nuevo habitante y me voy con el tema que está bien bueno? ¿O nos alargamos un poquito con el habitante de la Casa de los Famosos?
1: No nos tenemos que alargar.
0: Es que el tema está bien chido.
1: Dilo, así, ya.
0: Ok, es ese Pérez el que va a quedar, okay. El que va a aparecer hoy en la
1: Gracias.
0: Noche.
1: Gracias. Quién sabe quién sea, pero bueno. Nos damos cuenta el
0: así,
1: lunes.
0: Así de facilote soy.
1: Sí.
0: Así de facilote soy. Fuertes declaraciones. O sea, porque fue muy fácil, o sea, iba a pedir votos y tú, nada más dilo ya. Ok, sí, es ese Pérez, ya. Ya no me grites, no, por
1: me
0: favor.
1: Imagino que, ver, bueno, entonces el tema debería de estar.
0: Sí. Super. Sí, sí, sí.
1: Ok. Sí, caótico.
0: Pero problemático.
1: Problemático.
0: Sí, un poco.
1: Dramático.
0: Gacho. O sea, sí, gacho para algunos, pasó? Pero no gacho para otros.
1: ¿Qué pasó?
0: Otro. ¿Sí lo cuento o no lo cuento?
1: Cuéntalo.
0: No, no, a mí no me andes amenazando.
1: Ay, ahora resulta. O sea,
0: ya me olvidó.
1: Sí, te puedo decir que fui débil, pero luego.
0: Fui débil ciertos minutos del programa.
1: No te conozco así, ¿eh?
0: Quiero saber que la gente, a veces soy sensible, ya déjame. Oye.
1: ¿Mi tío?
0: Pero quiero saber qué dice la banda. Quiero saber si quieren escuchar el tema o mejor nos alargamos con lo de, porque no voy a desperdiciar ese temota que traigo como para utilizarlo y que no anden colaborativos.
1: Yo quiero el temote. ¿O cómo? Temota.
0: Temota.
1: Temota.
0: Este, temote. Ok.
1: Parece como Dios o algo. No,
0: algo así. Oye, manda tu mensaje a nuestro WhatsApp 956-310-8225. Digo el tema, tiene algo que ver con el concierto de ayer.
1: ¿Qué pasó? ¿Qué pasó?
0: Tremendo.
1: Yo quiero saber.
0: Tremendo tema. Me lo escribieron por. Fue. Mensaje directo a Instagram ayer a las 3 de la mañana.
1: Oh, a las 3 de la mañana no,
0: lo
1: pasa.
0: Vi ahorita.
1: Nada
0: lo vi ahorita.
1: Bueno pasa a esa hora. Yo quiero saber.
0: Sí.
1: Sí, a mí no importa lo demás. Lo demás hasta el lunes.
0: Ok.
1: Ok. Ahorita yo quiero drama.
0: A ver, dice, quiero sí, polémica. Ya, que entra el tema. El tema. Ok, ¿quieren el tema? ¿Quieren el
1: sí.
0: tema? ¿O quieren, quieren hablar de ese Pérez?
2: Mi amor.
0: Rapidito.
2: Señorita Deina.
0: Rápido.
2: Por parte de tu compañera Deina. Y sí. Y el tema.
0: Ok, el tema. Tema. Bueno, sí. Gracias. Me lo brinqué tantito, compadre, porque ahorita no estamos en chuleadas, estamos en sí o no, nada más. Gracias.
1: Oye.
0: Se te agradece como quiera, obviamente.
1: Claro. ¿Verdad? Cumplidos. Que nadie
0: bueno,
1: más
0: pues
1: te da.
0: La mayoría dijo que sí.
1: Sí.
0: Bueno, pongan mucha atención en el tema. Sí, el tema. Ok, sí, el tema. Ya. Sí, el tema. A ver, ¿qué quieres? ¿Qué quieres?
1: Es que.
3: El tema. La Casa de los Famosos puede esperar.
0: Ok.
4: Sí.
0: Sí.
1: Es que yo vi tu cara. Sí. Tu cara cambió cuando lo leíste. Sí. Entonces yo dije, no.
0: Ay,
1: ¿qué
0: Dios
1: pasó?
0: Mío, ay, les va.
1: No, y luego, ¿cómo? ¿Se trata del concierto?
0: Sí.
1: No.
0: Pasó en el concierto.
1: Pasó, ok.
0: Ay, no. Ay,
1: no, y es que, ay, somos del valle siempre. Ay, ya me imagino. Algo pasó.
0: Sí. Exacto. Es que tiene algo. Eso que dijiste.
1: ¿Qué?
0: Es. Somos del valle.
1: ¿Somos del valle?
0: En ese aspecto yo no, pero son del valle.
1: Ya me puedo imaginar.
0: Todavía hay boletos. Sí, debe haber. No sé.
1: Sí.
0: Métete. ¿Sí hay?
1: Sí, yo creo que sí.
0: Uno que otro. Métete ahí en. Es AXS.com. AXS.com, ahí puedes encontrar tus boletos, ¿ok? A ver. Resulta que el día de ayer se presentó Grupo Frontera.
1: Sí.
0: Es un concierto en el cual, pues, yo creo que la mayoría que tenga la posibilidad, que esté disponible, que tenga el tiempo también y el dinero, claro, no es como que la millonada, pero que pueda pagarse su boleto e ir. Van. O sea, la mayoría del Valle de Texas quiere ir.
1: Claro.
0: O sí. Hace lo posible por ir a ese concierto.
1: Sí, es un evento que todos queremos estar ahí.
0: Pero hay dos conciertos.
1: Sí.
0: Uno de ayer y otro hoy.
1: Ajá.
0: Eso reduce probabilidades.
1: ¿De qué? ¿De qué estás hablando?
0: Es que fue algo bien cañón. Ahí te va. Resulta que aquí hay problemas graves. Es una chica que me mandó el mensaje. Me dice, Cristian, te quiero contar algo. Es que me siento mal. ¿Ok? Les voy a contar cómo fue la historia. Ella, con su pareja, va al concierto de Grupo Frontera.
1: Okay.
0: Llega al concierto de Grupo Frontera. No sé si compraron algo, lo que tú quieras. En el concierto ahí de Grupo Frontera, afuera del auditorio, afuera de.

0: de la cancha, del estadio, pues están los pasillos grandes para poder llegar a tus asientos. Iba caminando con su pareja y se topa de frente con un compañero, ¿ok? De trabajo. Que se está echando.
1: Pues,
0: pasa.
1: Bueno, mira. No me sorprende nada.
0: Se lo está cocinando la señora, la chica.
1: Sí.
0: Total, dice, pues lo veo, me sordeo, ¿sí?
1: Sí.
0: Pero mi marido, pues lo conoce. Dice, ¿qué onda, compadre? Y voltea, lo ve, ¿qué onda? Y se saludan en el pasillo.
1: Momento
0: incómodo.
1: Sí,
0: ¿no? Momento incómodo. ¿Qué onda? ¿Qué andas haciendo? Ya ellos iban con sus bebidas. No, pues ya vamos para los lugares. Ah, ok. No, yo voy a comprar. Ah, ok, perfecto. Pues total, se van. Llegan al asiento, dice, nos llegamos al asiento, nos acomodamos, todavía no iniciaba el concierto. Ya nos sentamos, todo bien padre. Y se me hizo conocida la chica una de las chicas que estaban ahí pegaditas a mí, a dos asientos. Sí. Pues no crees que pasó un ratito. Inicia el concierto. Y ya que inició el concierto, de repente voltea, ella pues grabando y así, voltea y ve que se sienta a un lado el amigo.
1: Y es que probabilidad no,
0: exacto,
1: es que sí.
0: ¿Qué probabilidad hay? Una, primero, que vayan al concierto.
1: Sí.
0: Dos, que vayan ese día al concierto. Tres, que se topen en el pasillo.
1: Yeah.
0: Cuatro, que estén cerca. Cinco, que estén pegados, güey.
1: De hombro. Sí, hombro a hombro.
0: Dice, a un lado tenía a mi marido y al otro lado tenía...
1: ¡Ay,
0: qué
1: no!
0: ¡Qué momento! No, y dice, estuvo bien cañón, Chris, porque hubo un momento en el cual yo estaba en medio de ellos y ellos ya empezaron a platicar.
1: Sí.
0: Sí, y que qué onda, y no sé qué, y hasta, no sé si como que la chocaron, pero como que se saludaban de qué chido.
1: Yeah. Sí, porque en el ambiente, pues, hasta brindas y todo, ¿no?
0: Dice,
1: o sea, cantas juntos.
0: Dice, mi marido fue por unas bebidas y le trajo una bebida.
1: ¡No!
0: Sí, sí, güey, sí. Y yo, a ver, amiga, porque ¿qué
1: muy buen
0: pasa?
1: Trabajo.
0: ¿Qué pasa? Y le digo, ¿y tú? Dice, no, pues yo, pues bien incómoda, güey. O sea, la verdad, por más que dijera, me vale... Porque sí, pues obviamente de alguna manera, pues le vale, ¿no? Si se está metiendo con alguien y está casada, pues obviamente le vale.
1: Sí, pero también vas como que preparada para disfrutar el concierto con tu pareja y luego ¡boom!
0: Ajá.
1: ¿Cómo le hizo? No
0: ¿qué
1: sé.
0: ¿Qué momento?
1: Sí, no, y luego momento? Todo el concierto, ahí te quedas, ni modo.
0: Pues no hay de otra, o sea, es ahí.
1: Sí.
0: Y disfruta y videos y cañón, ¿sí?
1: Sí.
0: Dice... Y le digo, oye, ¿no hubo algo? O sea, que te dijera o algo. Pues sí, cuando se fue mi esposo, sí volteó a verme. Pero él también venía con una chava.
1: Ok.
0: No son esposos,
1: sí.
0: Okay, pero es una chava que está saliendo, sí.
1: Yo siento que, como esta historia, tal vez no tan así de probabilidades de estar juntos y bla, bla, bla.
0: Sí.
1: Pero de que hubo bastante gente... que se come, que ni no,
0: pues, uno más, uno menos. Okay.
1: Ándale, sí.
0: ¿A poco? Pero
1: yo,
0: aquí.
1: Sí, yo sí creo, sí.
0: Ah,
1: sí, porque es un.
0: ¿Qué es eso? A ver, ¿cómo? Cuando me dijo, es que me lo estoy. Y yo, ¿cómo es eso, amiga? No entiendo, yo no sé de qué hablas. Oye, o sea, tú estás diciendo que hay varios amantes que se vieron ahí, o sea, o que estuvieron en el mismo lugar. No
1: sí,
0: que se vieron,
1: sí,
0: pero que estuvieron.
1: No
0: que
1: pero que estuvieron en el mismo lugar. Sí, claro.
0: Oye, pero esto
1: no me sorprende.
0: Sentarse, como dijiste ahorita, hombro con hombro. O sea, ¿qué tan probable puede ser eso?
1: Ya. Yeah.
0: Dice, fue un momento bien raro. Dice, fue raro, fue algo muy, muy raro.
1: Sí. ¿Sí?
0: Pero sí hubo contactito de cuando se fue. Dice, cuando se fue, no porque él venía con alguien, pero sí como... Pues, me platicó conmigo tantito y sí me tocó. O sea, me tocó así de que la pierna. ¿Qué es eso? Que yo dije, a ver, amiga, estás mal. O sea, por donde le veas, estás bien mal, güey.
1: No, y aparte, ahí en un lugar donde todo está grabado. O sea,
0: ¿sí?
1: Lo más.
0: ¿Sí?

0: lo más probable es que alguien está, sí, alguien está grabando. Hay cámaras por todos lados, ahora sí.
1: Imagínate que llego yo y le digo, ¿qué onda, amiga? ¿Cómo estás? Grabando, ¿verdad? Para digital y no sé qué, ¿no?
0: Sí.
1: Horrible,
0: ajá,
1: horrible.
0: El chisme ante todo.
1: Oye, total, bueno, entonces, aquí, ese es el tema. O sea, en realidad yo dije, a ver, ¿qué pregunta les hago? Bueno, dije, mejor en lugar de pregunta, les cuento el tema.
0: Sí.
1: Y opinen del tema. ¿Te parece?
0: Yo siento que eso, o sea, yo, bueno, ya di mi opinión, yo no me sorprende. Siento que mucha gente fue y se conoce más que a una amistad.
1: Todavía hay boletos y le dijimos lo de a XS.
0: Sí.
1: Y dice, ¿y gratis? No, pues sácate. No, ya, llégale, vámonos.
0: Ayer también púchila. Me pidieron y yo de que...
1: Púchila, púchila.
0: Y apenas alcancé yo.
1: Sí, exacto, güey, o sea, por Dios.
0: No, sorry.
1: Oye, entonces, ¿qué opinas de eso?
0: Yeah.
1: Primero, ¿qué opinas de cómo trabaja Dios?
0: De verdad.
1: ¿Cómo mueve las piezas para que todo se vaya acomodando? Sí,
0: ¿querías
1: ¿no?
0: jugar? Ahí sí. Te va.
1: Ay, ¿ustedes qué opinan? Porque nos estamos riendo porque no somos el esposo.
0: Eso sí. ¿Verdad? Sería diferente, completamente.
1: Exacto. Yeah. Manda tu mensaje, cuéntanos, ¿qué piensas de esta historia? ¿Qué piensas de esto que le pasó a nuestra amiga? Rapidito, nos vamos a ir a un corte y al regresar llegamos con tu respuesta. Nos gustaría saber qué es lo que piensas de esta situación. Para mí fue algo sorprendente.
0: Bien.
1: No que se pudieron haber topado en el pasillo, claro. Claro, pues es un pasillo grande donde vas a tus asientos, pero que llegues y te sientes y que justo donde te sientas no está, porque otra cosa es que llegues, lo ves y dices, ¡ut! Aquí yeah. está este güey. No, llegas, te sientas y todo, y de repente ya durante el concierto llega. Y dices, sí, no, ¿qué
0: chan,
1: es esto?
0: Chan,
1: ¿qué?
0: Chan, sí.
1: Sí, sí podría pasar por tu mente que te están poniendo un 4.
0: No lo había pensado como tal, pero puede ser.
1: Podría ser.
0: O sea, pero el amante, obviamente.
1: Oh, no, no, que sepan.
0: O sea, que los dos que sepan y que sí.
1: Exacto, que ya sepan.
0: Puede ser.
1: Se me hace que es algo más de mujeres.
0: Sí.
1: Esa frialdad, pero, esa frialdad solamente las mujeres la pueden tener.
0: Eso sí.
1: Un hombre,
0: amigas y sí.
1: Bueno, ahora vamos a arruinarle los momentos felices a este desgraciado. Al revés, no creo.
0: A ver qué pasa, a ver cómo reacciona.
1: Sí, al revés, los hombres no creo que tengamos
0: sí puede,
1: esa habilidad.
0: Sí puede pasar, pero. No, porque sí he conocido hombres así súper ¿sí? sí, chismosos y ajá.
1: No.
0: No, sí.
1: Pero son hombres féminas.
0: No.
1: Sí,
0: no.
1: Su interior, lo guía su interior, claro, se sabe. Yo no. lo hago por profesionalismo. Porque estoy comprometido con mi labor.
0: Ok, sí, o sea, por el trabajo.
1: Sí, señor. Oye, vámonos mira, ya están llegando audios, vámonos a corte de volada y regresamos con tu audio. Quiero saber qué piensas. ¿Qué piensas de todo lo que sucedió? Es que no es una cosa, son muchas cosas que pasaron.
0: Okay. Yo siento que no, todos se vieron. Todos se vieron. En el pasillo hubieron bastantes personas que se toparon.
1: Ok.
0: Sí.
1: Pero no se
0: conocidas.
1: ¡Jesucristo! Ya regresamos.
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1: Ok, bueno, te la mando, ya te la mandé. Sí. Ok, estoy casi seguro que sí es. A ver, déjame.
2: No, sí es.
1: Sí, sí es. Sí. Ay, qué bueno. Sí es AXS.com, www.AXS.com. Es más, voy, acabo de entrar a esa página, ya te lo mandé por WhatsApp. Bien. Ya estoy comprando boletos para regalarlos ahorita al aire.
3: Ay, sí, cabrón.
1: Sí, ¿cómo te va?
2: ¿Y tu sueldo?
1: Sí, no, exactamente, mis ahorros. Oye, ya me imagino a mi esposa. No los compras ni para mi animal. Ok, a ver, vámonos con otra respuesta. ¿Qué dice la banda? Cuéntamelo, suéltalo.
4: Jesucristo, de lo que se entera uno, no, hombre. Sí, sí. Te digo, Cristo. Luego nos preguntamos por qué estamos como estamos. Pero ya me imagino el momento incómodo donde la muchacha, bueno, señora, porque es casada, dijo, mi amor, quiero, y los dos contesten.
2: ¿Qué? Imagínate, caso tan los dos bárbaro. Voltean.
1: Eso está bien, que, o sea, que diga ella, amor, quiero una bebida, y que los dos se paren.
2: Pues vamos, ¿no? Juntos.
1: Tu compañero bien amable.
2: Sí. También no, te compró una.
1: Imagínate el camino a la casa, va manejando, ella ya arriba, ya así como que ya la libré. Uh-huh. Y él, se ve que es bien chido.
2: No, mira, eso sí ha pasado. ¿Cómo? Muchas veces. ¿Cómo como que ay, se me hizo.
1: A ver, ¿qué sabes?
2: Porque es en serio. Me ha tocado conocer a gente que dice, ay, mira, me cayó muy bien tu amiga. Y la amiga no es más que amiga.
1: Y sí. Qué duro.
2: Y eso sí está feo.
1: Pues es lo que es, ¿no?
2: No, sean así.
1: Pues es lo que es.
2: Yo no entiendo por qué.
5: Dios mío, estoy separada ya. 2 años. Ajá. Y me dice mi familia, al rato te encuentras a alguien, no te preocupes, no, al rato creo, alguien, ¿no?, te va a valorar. Así con esas historias aquí en el Valle, no, hombre, ni pa' qué. Yo no quiero conocer a nadie, por favor.
1: Oye, si cada hombre está agarrando de dos, ¿qué no? Y tú no encuentras ni uno.
2: No, es que no hay, no, ella no quiere todavía. Pero aparte eso no se busca.
5: Pita con mis bebés. Gracias, feliz viernes, bendiciones, besties.
1: Te conformaste.
6: Buenos días, chicos, buenos días. Existen ese tipo de probabilidades. Pero ya me imagino el momento incómodo. Me pasó a mí, yo andaba con una casada y le mandó las fotos de WhatsApp de nosotros a él en vez de mi grupo de contacto. Por eso creo que esa es casualidad y las casualidades pasan. Más allá, en el Valle, yo soy de Reynosa y allá también pasa.
1: ¿Qué tan probable puede ser que por error le mandes las fotos de tu amante a tu esposo? O sea, que no, es no. Cosas que sí le pasarían a...
7: Buenos días, chicos. Yo creo que dos cosas. O la chica tuvo muy mala suerte.
1: Sí, pues eso fue.
7: O Dios es, o segunda es una señal de Dios de que ya se comporte, porque así no puede pasar algo más grave. Saludos, chicos. Saludos, baby. Saludos, guapetón.
2: Saludos, baby.
1: Saludos.
2: A lo gracias. Mejor nada más fue Dios diciendo, mira, hoy eliges.
1: Sí.
2: ¿Con cuál te vas a quedar?
1: Porque
2: ¿cuál,
1: lo puedes
2: cuál
1: ver
2: quieres?
1: ¿Como castigo? ¿O lo puedes ver como, tenga, quería ir al concierto con los dos? Ahí están. Ándele.
2: Gracias, Dios.
1: Aprovecho.
2: Eres muy lindo conmigo.
8: No, bien viste la señora, mira. ¿Qué pasa? Es que dijo, quiero llevar a mi amante a ver ese show, pero pues no se puede, entonces... Uh-huh. Compró los boletos con su marido y le dijo a su amante en qué numeración lo había comprado y él los compró. Entonces así pues estaban pegaditas los dos.
2: Sí,
8: disfrutaron ahora, el momento sí. Con sus dos parejas. Ella con sus dos hombres. Muy bien, bien lista la mujer.
1: Muy lista la mujer, ¿verdad? Gracias.
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1: También dicen acá, eso fue adrede. ¿Será eso? ¿Será posible eso? Tener la mente sí. Más macabra todavía. ¿Y conseguirle los boletos al amante?
2: Yo digo que sí.
1: No.
2: No, no, no, sí.
1: ¡No!
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1: Perfecto, ya de regreso en el Digital Morning Show. Ya estamos conectados en TikTok. Métete a TikTok, Digital 101.5. Ya estamos listos para estar conectados contigo durante toda esta hora en nuestra fiesta matona.
2: Claro que yes.
1: Vamos a divertirnos, a disfrutar. Ya puedes pedir tu canción a nuestro WhatsApp 956-310-8225, 956-310-8225. Dinos qué canción quieres escuchar, por qué la quieres escuchar. Manda tu mensaje ya a nuestro WhatsApp, ¿ok? Recuerda, conéctate con nosotros también en TikTok, Digital 101.5. Por cierto, acabo de subir un video en Instagram y en Facebook, ¿ok? En Instagram, más que nada, Digital 101.5, Cristian Mata Radio. Ahí pueden encontrar cómo nos fue en el concierto de Grupo Frontera, cómo se vivió ayer el concierto de Grupo Frontera. Métete, ahí encuentras el video. Hubo entrevistas, me topé con varios niños, con varias personas. No pude entrevistar o platicar con todos por la prisa que teníamos de ir a grabar y todo ese rollo, sí. Pero pues ahí sí los saludamos y todo. Pero en el video sí salen algunos de ustedes, así que métanse y vean las imágenes. Padrísimo el concierto de Grupo Frontera. Solamente audio, mandaron un mensaje escrito, es solamente audio, ¿ok? Para poder pedir canciones. Okay. Manda tu mensaje a nuestro WhatsApp, 956-310-8225. Escuchemos.
3: Hola, buen día.
1: Buen día.
3: Mi querido Cristian Mata, el más hermoso, el más pompudo del
1: sí,
3: valle,
1: señor.
3: Y la hermosísima Mideina Guerra, hermosa mujer.
2: Ay,
3: a la cual le quiero dedicar una canción de Emanuel Cortés que se llama Amor. Con esa me acuerdo de ti, me imagino, tú y yo bailando. Un abrazo, un beso, bonito día.
2: Saludos, baby.
1: Qué
2: muchas gracias.
1: Padre.
2: Qué bonito.
1: Qué padre. O sea, él está casado,
2: primera,
1: ¿verdad? Pero
2: Es cariño. Bueno, eso no se publica. No, fue por cariño, yo sé. Es cariño.
1: Vamos a ver qué dice la canción.
2: A ver, vamos

0: días. Quisiera escuchar la canción de Esperando de Vortex, por favor.
1: Okay.
0: Hace mucho que no la ponen aquí en Digital 101.5.
1: Perfecto, sí, como nada más como unos 18 años.
2: No fui yo, no soy yo, es el teclado.
1: Ok, esta muy bien. Vez sí es un vamos teclado. A ver, escuchemos Esperando esta.
2: ¿Esta?
1: Esa.
2: Se está.
1: ¿Esa es?
2: Esa no es, Cristian.
1: Pues no sé.
2: Esa no es.
1: ¿Esa?
2: Esta, a lo mejor. A ver. ¿Es Vortex?

0: en YouTube, amiga.
1: Buenos días, Estila. Es mejor decir adiós intocable porque el ex ahí anda y no. Adiós, adiós, adiós. Feliz viernes, vamos a abrir una caguama.
0: Apenas le dijimos que nadie le iba a pelar y ahora el ex le habla. Ay, sí, perdóname. Tú le marcas y le cuelgas y lo, me marcaste. No, yo no te marqué, me estás marcando.
2: Fui yo.

0: qué buena rola,
1: La de Mi Segunda Vida de la Arrolladora.
0: Ay, papá.
1: Por el tema que está ahorita.
0: Sí, señor, queda perfecto para el tema. Hijo eso. Imagínate que hubiera habido, que hubieran ido a ver la Arrolladora y que pusieran esa canción. Y que ya les agarraban las manos a los dos.
2: Sí, las dos.
3: Me da

0: el bueno y el malo, algo así se llama la canción.
1: ¿El bueno y el malo?
0: Sí, claro que sí. O la buena y la mala, algo así era. A ver, búscala, creo que queda también.
1: ¿El bueno y el malo?
0: El bueno y el malo, a ver si sale así.
1: Ah, bueno, el bueno y la mala.
0: El bueno.
1: ¿Esta?
0: El bueno.
1: Feo.
0: No.
1: No.
0: El bueno, el malo y el feo. Ya puso un morning show esta aquí en YouTube. Ya puso el morning show de aquellos. A ver, pone, sí, esta.

0: te quiero, gordo.
1: Con Bombón Asesino, con la niña al fondo, que es la que me encanta cantar en el carro.
0: ¡Que me haga daño! ¡Déjalo!
2: Oye, vamos a ver. ¡Ay!
0: ¡Ah, caray!
2: Es ese, no, perdón.
0: ¡Vámonos!
2: Pero ese es en...

0: Nuevamente, pues creo que ya se la saben. Hermosa experiencia de la MS para mi reina hermosa, porque la amo.
1: Ya se la
0: y no por mandilón, eso es aparte. Por enamorado. Saludos.
2: Canta esta canción.
3: No te vayas a derretir con tanto calor, Cristiana. Sí, señor. Ya, claro que sí, ya se acabó la novela.

0: Buenos días, Cristian.
1: ¿Qué onda?
0: Deberías de colocar también la de hombre libre, de la adictiva.
1: ¿Cómo no? Con todo gusto, compadre. Yo lo coloco.
2: Colócalo.
1: Ahí va, para allá.
2: A ver.
1: Vámonos.

0: mi último deseo de banda Los Recoditos, por favor.
1: Oigan, ya, güey, ya, ya. Es que ya se me antojó.
2: No, sí. Ya. Suena bien raro.
1: Y así suena, así suena.

0: Buen día, chicos. La de No Capea, No Capea del Grupo Frontera para ambientarnos para el concierto de la noche.
1: Sí, señor, con todo gusto.
2: ¿Cuál será el día del concierto? ¿Jueves o viernes de la amante o de la esposa? ¿Cuál crees?
1: Viernes era el amante.
2: Ok.
1: Sí, sábado. Ahí le regó la chava.
2: El sábado no.
1: ¿Qué?
2: El jueves.
1: Ah, el jueves. El jueves es del amante.
2: Ayer,
1: y el viernes
2: amante,
1: es de la esposa.
2: Hoy esposa. Sí, ok.
1: Perfecto, vámonos, suéltala. Qué mal que normalices eso.

0: Buenos días, Cristian. Buenos días, Deina. ¿Me podrían poner la canción Como los gatos de la Tracalosa? Ay, nomás por el tema.
1: Nomás por el temita. Oye, a todos se les prendió el foquito, ¿verdad? Ya andan mandando mensajes ocultos, enfermos, sucios, cochinos.

0: diamantes por el fútbol, diamantes por la familia.
1: De la vida.
0: Oye, ¿tú enferma, cochina?
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0: Vámonos a un corte y al regresar llegamos con la segunda parte de nuestra fiesta matona. Seguimos en TikTok, Digital 101.5, métete de una vez, ya regresamos.
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1: Excelente, ya de regreso en el Digital Morning Show, 10:30 de la mañana, 10:30 ya en este momento y listos para la segunda parte de nuestra fiesta matona, ¿ok? Manda tu mensaje a nuestro WhatsApp 956-310-8225, 956-310-8225 y dime qué canción es la que quieres escuchar. Arranquemos.
2: Buenos días, muchachos, ocupamos algo movidito.
1: No, yo no, carnal, vamos con otra porque no.
2: No sé si me puedan poner la de Dile de Don Omar, nada más para verlos bailar, muchachos. Dile. ¡Ánimo! ¡Feliz fin de semana!
1: Échale, compadre, muy bien. Vámonos con esto.

0: ¿Qué tal, Cristian? Buenos días.
1: ¿Qué ha habido?
0: Ahí pon la de Julián Álvarez, esa que se llama Regalo de Dios, por favor.
1: Ok.
0: ¡A jugar, chinga!
1: ¡Eso! ¡Inga!
2: ¡Vámonos! Como si estuviera cero.
3: Porque llegaste a mi vida.
1: ¿Pero? Bailando la mitad de la canción con la esposa y luego la otra.

0: Buenos días.
1: Aviéntate
0: la de frijolero, ¿no? Ay,
2: nomás
0: porque es viernes.
1: Que te la avientes.
2: Okay. Bueno, ahí va. ¿Cómo va?
0: ¿Frijolero?
2: Ponle la letra.
0: Ay, no.
2: A ver. ¿Frijolero de Molotov?
0: Pues dijo frijolero.
2: No, pues no vamos a poner Molotov, claro que no. No, pero ha de ser otra, ¿no?
0: No sé.
2: Bueno, ok, gracias.
3: Muy buenos días, Comprito Cristian. Muy buenos días, la hermosísima, chula, bonita Deina Guerra.
0: Muchas gracias.
3: Oye, Comprito Cristian, quisiera realizarle una pregunta a Deina.
2: Bueno, no es momento, compadre, de preguntas. Ahorita es un momento de canciones. Gracias, compadre. Ahí va la otra.
0: Por el TikTok.
4: Hola, buenos días, Cristian. ¿Podrías poner la de lamentada contestada de Jenny Rivera? Me acabo de acordar de mi suegra.
2: Pero no dice groserías esa, no. Ay, es que es Jenny. A ver, bueno, vamos a ponerla.
0: A ver, mira, te voy a poner una con la letra para que podamos ver.
2: Puedo parar.
0: Sí.
5: ¿En cuál me mientas la madre?
2: Ok. ¡Vas a chingar a tu mamá!
0: No, y sí, mira. No.
2: Ok.
0: Es viernes, pero.
2: Mira, voy a poner un pedacito de esa nada más donde le mienta la mamá a alguien.
6: Hola, sí. Cristiano, la reina. En los puritos huesos de la arrolladora Banda Limón.
2: ¡Sobre!
6: Buen día.
0: Huesos.
2: Órale, vámonos. Suena, ¿cómo no? Suéltala en los purititos huesos. Así.

0: esas. Tal que te dejan bien enchilado. Perfecto, a ver. Ahora
1: oye,
0: sí,
1: vamos Cristian, a escucharlo. Quisiera realizarle una pregunta a Deina a través de una canción.
0: A ver.
1: Oye, Deina, ¿alguna vez te han dicho que te ves bien buena, bien, ah, bien buena, tú te ves bien?
2: Bien buena.
1: Saluditos.
0: Cabe mencionar que
2: con respeto.
0: Tú la ves así, está bien, pero lo que arruina el momento es que ya empieza la temporada y se puso la playera de, la playera de Rayados y me da mucho miedo, güey. Me da mucho temor. Ya empieza mañana. Ya mañana juegan mis Rayados. Y ya los salaste arrancando. Todavía no inicia la temporada y ya los salaste. No, sí. Ya los salaste, Deina. Qué bárbaro. No, hombre, si pierden el lunes vas a ver, ¿eh?

0: recepción y luego dices que la eliminen. También te pasas de lanza, güey. O sea,
1: le mensajes subliminales.
0: Te dedico una canción para eliminarte.
1: Así no vale, mejor nadota.
0: Sí, pues mejor no. Que así ni chiste tuvo.

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2: De regreso en el Digital Morning Show. Son las 10:45 de la mañana, 10:45 ya en este momento. Y nos vamos con la última parte de nuestra fiesta matona. Sí, señor. Vámonos con la última parte de la fiesta matona. Tú vas a decidir qué canciones son las que vamos a poner. Ya hay muchos audios y vamos a ver qué es lo que dice la banda. Ellos han estado armando el playlist, como dijeron ahorita, de este viernes. Sí. Y ha estado muy bueno.
3: La verdad, sí. Y son
2: tentador.
3: Diferentes.
2: Muy tentador.
3: No, eso no. De eso no.
2: ¿Todas las canciones son diamantes?
3: Sí, han sido diferente.
2: Sí. Yeah. Sí, ha sido diferente. Ok, vámonos, suéltalo.
4: Buenos días, Cristian. Buenos días, Deina. Por favor, la nena, para agarrar vuelo.
2: La nena
4: me voy despertando apenas.
2: Tumba.
4: Una disculpa.
3: Nena, camina, de la...
4: Ánimo, bendecido viernes.
2: Bendecido viernes, compadre.
3: Dicen aquí, sí. Ah. Dicen aquí que Cristian baila mejor que yo.
2: Confirmo.
3: Pero sí, pero obviamente tú eres bailarín.

0: Esta fiesta, tiriririri, no sé cómo se llama. Saludos, Cristian, y saludos. Un abrazo, amiga. No me acuerdo cómo te llamas. Dinay o Dina, ya no sé.
1: Dinay. Te dijiste bien la primera vez.
2: Delay.
1: También.
2: Saludos a Cristian y a Delay.
1: Y no sé cuál es esa fiesta.
2: No. No se sabe tu nombre y tú no te sabes la canción. Pues qué grosera.
1: Ni modo.
2: Qué grosera.
3: Días, buenos días. Si me pueden poner la de Acepto mi derrota del Poder del Norte, porque es viernes y se antojan unas frías. Bye.
2: Bye, bye. Okay.
1: Ya mero el mediodía, ¿eh?
2: Es esta. Sí.
1: Vámonos con esta que...

0: canción, ¿eh? Gracias. A ver, vámonos con esto. ¿Qué tenemos de este lado rápidamente? Suéltala.
1: Buenos días, Cristian. Hola. ¿Me podrás poner la del sillón de Alfredito Olivas, por favor?
0: Claro, gira, ¿sí alcanzó?
2: Sí.
0: Oye.

0: No, ¿qué? Era la parte que estamos esperando.
1: No, pues, ni modo.

0: Hola, hola, Cristian, buenos días.
1: ¿Qué onda?
0: ¿Podrías poner la canción Amor Escondidas de la banda Los Sebastianes?
1: Ah, Amor Escondidas
0: Lo
1: también.
0: mismo dice la canción para alguien que tengo muy, muy escondido.
1: Hoy, nada más.
2: ¿Cuál?
1: Ya no la queremos escuchar, David. Ya no la queremos escuchar. Ya pasó. El momento ya pasó. Ya ni modo. Gracias. Arruinaste,
0: hola, hola,
1: arruinaste
0: Cristian,
1: nuestra
0: buenos
1: mañana.
0: días. ¿Podrías poner la canción
1: ¿Cuál?
0: Amor Escondidas de la banda Los Sebastianes?
1: Hoy.
0: Lo mismo dice la canción para alguien que tengo muy, muy escondido.
2: ¿Pero de parte de quién? De, no, digo.
1: Sebastianes.
2: Sebastián.
1: Hijo eso.
2: Okay.
1: Alguien que tengo bien escondido, dijo.
2: Te
1: Sácalo,
2: digo.
1: No seas gacha, que coma algo. A ver.
2: No puedo respirar.

0: quiero felicitar a las Lady Wildcats que el día de hoy mandaron un mensaje desde muy temprano, 7:16 de la mañana, mandaron un mensaje que estaban ya en el field, que nos estaban escuchando.
1: ¿Sí?
0: Porque estaban en un, su equipo estaba en una competencia, era el tercer día de la World Series de softball, y resulta que nos estaban escuchando desde el field. Y les dije, el entrenador está bien enojado porque están escuchando la radio ahí. Les mandé saludos, les deseo mucha suerte y quiero decirles que

0: Ganaron, sí, señor.
1: Felicidades.
0: Muchas felicidades, gracias, gracias. Ay, qué bueno que no puedo apagar el micro de Aina porque arruinaba la felicitación también.
2: Buenos días, Cristian. Buenos días, Aina. Voy a poner la de la arrolladora.
0: ¿Cuál?
2: El ruido de tus zapatos.
0: Esa me llega en el Cora.
1: De tus zapatos.
0: Sí, qué buena rola.
1: También
0: qué buena
1: es
0: rola.
1: De así de poner el cuerno, ¿no?
0: Es de. Ah, sí.

0: Buenos días, Cristian. A ver, ¿podrás poner ahí la de la escuelita?
1: Ok. Claro, compadre. Ni ibas. ¿Para qué quieres hablar de la escuelita si nunca fuiste? Yokis. Reprobando todas las materias. Suele.

0: Es un ¿Viernes? Ay, viernes, ¿cómo te llamas?
1: Ahorita sí voy a buscar un happy hour.
0: Viernes de no apellidos. Viernes de ojos cerrados. Viernes de cuarto oscuro. Viernes, ¿dónde andas?
2: Buenos días, Cristian, buenos días, Day. Con todo respeto, Cristian, pero te dedico.
0: Ok, ¿la ponemos?
1: Otra dedicación, claro, yo quiero saber cuál te dedica.
0: ¿Y si es una grosería?
1: ¿Y si nos quitamos la ropa?
0: Cálmate, deseosa, cálmate.
2: No, con respeto, Cristian, pero te dedico la de Ay, papacito, de Alicia Villarreal. Feliz viernes.
0: ¿Cómo no? ¿Cómo no? Para cerrar la noche. Con esto lo cerramos. Alicia Villarreal llega a la casa, Digital 101.5. Tú, fáltame el respeto la vez que quieras, hombre, si para eso estamos. Y desde Monterrey, para el mundo. Excelente, chicos, así llegamos al final. Muchísimas gracias por habernos acompañado. Que tengan un maravilloso fin de semana. Hoy en la noche nos vemos en el concierto de Grupo Frontera. Si pueden ir a Yuma, ahí vamos a estar, ok. Hoy en la tarde, a las 4 de la tarde, presentando los grupos. Dense la vuelta, nos la vamos a pasar bien rico. Gracias, Dani, nos vamos.
1: Disfruten mucho, babies, hasta el lunes.
0: Un beso para las princesas, un abrazo, mis brothers. Y recuerda, sonríe. No sabes a cuántas personas le puedes cambiar la vida con tan solo una sonrisa. Yo soy Cristian Mata y esto fue el Digital Morning Show, tu mañana ideal. Bye, bye.

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1: Muchísimas gracias al Digital Morning Show. Ay, no sé por qué me escucho así medio raro. Pero bueno, feliz de poder acompañarte en este viernes. El cuerpo lo sabe. Y Digital 101.5 también. Así es que vamos a empezar con una rolita que yo sé que te va a encantar. De 1993. ¿Sabes en qué álbum está incluido? ¿En dónde jugarán los niños? Así es que aquí la tienes para que disfrutes este café retro en viernes. Te saluda Gloria Light y gracias al Digital Morning Show con Cristian Mata y Deina.

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1: ¿Qué pasa contigo?

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0: años. Y bueno, muchas felicidades a nuestro querido Easy Garza del despacho del abogado Mario Dávila y en caso de accidente.com, que está cumpliendo años. Estás cumpliendo años, corazón.
1: Así es, mi querida Gloria Live. Gracias a Dios por llegar a, por permitirme llegar a mi cuarto piso.
0: Ay, bien, pues bienvenido.
1: Bien vivido y feliz. Y gracias a toda la gente maravillosa que me ha felicitado. Para mí es un honor y un placer. Gracias a ustedes también por todo su cariño, mi querida Gloria, a esta estación también, que siempre me han abierto las puertas, y yo feliz y contento de celebrar un año más de vida.
0: Pues felicidades, que te la pases muy bien, y un fuerte abrazo para el abogado Mario Dávila.
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0: Eso, gracias, mi Isi. Ok, también alguien más está cumpliendo años, así que me voy al 310-8225 y te saludo con mucho gusto antes de la retrocomplacencia. Hola.
2: Hola, buenos días, Gloria.
0: Buenos días.
2: Para toda la bola de arrastrados de Mid Central. Los escuchamos desde Williston, North Dakota.
0: Ay, gracias.
2: De parte de su amigo, el John Crow, que cumple años. Saludos.
0: Saluditos, felicidades. Y les mando un fuerte abrazo también, por supuesto, dando gracias porque están a través de la aplicación Radio Para Mí, en donde nos pueden escuchar en cualquier parte del mundo. Créanme que me hacen el día. Vamos con la retrocomplacencia en el 310-8225. Hola, ¿qué te gustaría escuchar?
3: Hola, Glo. Buenos días.
0: Buenos días.
3: Como siempre, atentos al programa.
0: Muchas gracias.
3: Quisiera pedir una canción, a ver si puedes ponerla en algún lugar de Duncan Do.
0: De las caras.
3: O Duncan Do, no sé cómo se mencione correctamente. Por favor. Ahí para alegrar un momento el día. Saludos.
0: Saluditos para ti también, y definitivamente es de las rolitas que nos alegran el día, del año 1987, este exitoso álbum, El Grito del Tiempo, y es de esas rolitas que justamente le subes todo el volumen a Café Retro, la cantas y te trae tantos recuerdos. Estás en Digital 101.5. Muy buenos días y gracias por escucharnos en algún lugar.

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2: 93 grados la temperatura en este momento en el Valle de Texas. ¿Cómo estás? Buenas tardes. Muy buen provecho. Y ya puedes ir mandando tu mensajito, que sea audio, para el Launch Double Shot. ¿Qué te gustaría escuchar? Bien fácil, me vas a mandar audio al 310-8225 y me vas a decir a quién quieres escuchar, a qué artista. Alguien que te guste mucho, que digas, tú sabes qué, mi Glo, quiero escuchar a Shakira, no sé, a Nicky Jam, a Daddy Yankee, a quien tú quieras. En el Launch Double Shot. Sí, una canción tras otra, back to back. Así es que tú la vas a programar. Mensajitos, ya sabes, de audio, 310-8225. Y por supuesto, acompañándote en tu hora de launch.

Y me están preguntando, Glo, ¿a qué hora el lunch double shot? Bueno, a las 12:30. Después de la pausa lo tengo para ti. Ya sabes, dos rolitas de tu artista favorito. Y yo te pregunto, ¿a quién quieres escuchar? 310-8225, déjame saber. Y así de fácil vas a poder estar en la lista de los que me están pidiendo el lunch double shot. Aquí en Digital 101.5 para acompañarte en tu hora de la comida.

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0: some noise. Que ya llegó el lunch double shot. También saluditos para quien, hola.
1: Hola, Gloria Hermosa, saluditos. Que tengas un excelente fin de semana y disfrutes todos tus días.
0: Gracias.
1: Sábado y domingo. Oye, ¿puedes mandar un mensaje a Rubén?
0: ¿A quién?
1: Alias La Metralleta, porfa. Gracias.
0: Perfecto, pues le mandamos saluditos. ¿Y qué te gustaría escuchar en el Lunch Double Shot?
1: Florilay, quiero escuchar a Ricardo Arjona en el Lunch Double Shot.
0: Muy buena elección.
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0: Te acompaño con tu música internacional en este viernes ya 17 de julio. Vamos con algo de Karol G y más adelante el general Eden Muñoz con Cristian Castro y mucho más en Digital 105.
1: ¿Qué es lo que estamos a rular? Y empezó el verano. ¡Fuego!

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Estás en Digital 101.5. Gracias por la sintonía. Y ya anunciaron nueva fecha para la esperada prueba de vuelo del Starship. Ya ves que el día de ayer se canceló. La 13ª prueba de vuelo del cohete Starship ya tiene fecha y será el próximo lunes 20 de julio. Y bueno, la ventana de lanzamiento será de 90 minutos y comenzará a partir de las 5:45 hora local. Esperemos que ahora sí se lleve a cabo. Vamos con más en Digital.

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Muchísimas gracias por la frase de hoy, Angélica. Te mando un fuerte abrazo. La gente fuerte no hunde a los demás, los levanta y los hace crecer. Feliz fin de semana. Llega Perla Montt.

0: Carla Montemayor está en Digital 101.5.
1: Gracias por seguir conmigo. Estás en Digital 101.5 y voy a hablar contigo de todo lo que necesitas saber. Bueno, de algunas cosas, de lo básico. Si no, de todo, no me alcanza el tiempo. Pero vamos a hablar de los acuerdos prenupciales y de lo que necesitas saber al respecto de ellos. ¿Por qué? Porque pues ahora todos vivimos, hermana, en familias. Bueno, no, mucha gente. Dichosos los que viven en familias que no son compuestas. Pero hay mucha gente que viene de un matrimonio después de otro matrimonio. Quienes se vuelven a casar después de cierto tiempo, que ya vienen con su trabajo hecho, que ya vienen con su casa. Ya tengo yo mi casa y mis hijos y ahora vengo y me junto con alguien que también tiene su casa y sus hijos, o que tiene su negocio, o que no tiene nada, pero yo sí tengo. ¿Y qué pasa si la relación no funciona? ¿Y cómo cuido lo mío? ¿Y cómo cuido las cosas de mis hijos? Un acuerdo prenupcial básicamente cataloga las propiedades, los activos y las deudas de cada persona, ¿no? Y lo que va a hacer es que va a especificar los derechos de cada persona a esa propiedad si el matrimonio se disuelve.

O si alguno fallece, o si bien los acuerdos prenupciales son más como conocidos por dividir ciertas cosas o las propiedades o lo que se haya hecho en un divorcio, también pueden usarse como un testamento. Eso muchas veces no lo sabemos, pero también pueden usarse como un testamento. Ya sabes que tal persona falleció y en el acuerdo prenupcial dice que esto era lo que se quería o lo que se tenía, o esto era de tal persona, esta persona ya se murió y aquí dice que todo lo demás iba a ser mío. ¿Me explico? O que nada iba a ser mío, que todo iba a ser para sus hijos, etcétera, etcétera. Entonces, un acuerdo prenupcial no es solamente para personas que tienen dinero, aunque mucha gente utiliza esto para proteger, ¿no?, sus bienes después de un divorcio. Hay personas que también apenas están comenzando con sus empleos y que pueden tener un acuerdo prenupcial. ¿Por qué? Porque puede ayudar a aclarar problemas financieros después, si una situación no llega a funcionar, o de propiedad, incluido el pago de ciertas deudas. Oye, sabes que me voy a casar, pero esta persona está súper endeudada y yo no quiero que su deuda sea mía. ¿Qué puedo hacer, no?, en el proceso para que esto sea más fácil? Porque un proceso de divorcio es bien costoso, es bien doloroso, es bien difícil, y los acuerdos prenupciales a veces pueden ayudar con esta situación. Oye, ¿sabes qué? Pues no nos vamos a pelear por la casa porque hay un acuerdo prenupcial y aquí dice que la casa es mía. Bueno, entonces ya no hay que pelear por esto. Se acabó, se finaliza y ya. Entonces, vamos a hablar de esto. Quédate conmigo, estás en Digital 101.5.

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1: Sigo contigo, estás en Digital 101.5. Estamos hablando de los acuerdos prenupciales. ¿Qué son? ¿Qué necesito saber? ¿No? Lo más importante es que sepamos qué es un acuerdo prenupcial. Entonces, básicamente, un acuerdo prenupcial es cómo dividir las propiedades si el matrimonio termina. Podemos incluir acuerdos de manutención también en cuanto a los pagos de por ejemplo, aunque no tengamos hijos. Oye, ¿sabes qué? Si nos separamos, si nos divorciamos, si esto pasa, pues como yo no trabajo, durante cierto tiempo me puedes ayudar con tanto. Ah, bueno, sí. Oye, ¿sabes qué? Ah, si nos separamos, yo no voy a pedirte pensión, aunque no tengamos hijos. O ¿sabes qué? Si tenemos hijos, yo me hago cargo y yo voy a dar pensión y voy a dar tanto y me ocupo de estas cosas. O ¿sabes qué? Si nos separamos y hay hijos, la casa es para ti. Oye, ¿sabes qué? Si nos divorciamos porque me engañas, entonces no te toca esto. Entonces, ay, pueden ser cláusulas y cláusulas, ¿no? Los términos en los que se establece esto es súper diferente y puede de verdad generar detalle y detalle dependiendo del estilo de vida que se agregue en el documento, dependiendo del estilo de vida de la pareja, de las personas. Hay cláusulas de suspensión que permiten que el acuerdo quede sin efecto después de cierto periodo de tiempo específico, a lo mejor, no sé,

si duramos más de 10 años, entonces este acuerdo ya no existe, porque pues ya duramos 10 años, entonces la casa pues ya nos toca a los dos, pero si duramos menos de 10 años, esta casa que es mía y que compré yo, pues me la quedo yo. Hay ventajas y desventajas del acuerdo prenupcial y pueden ser un tema súper delicado para algunas parejas. Cuando una parte pide un acuerdo prenupcial, se puede interpretar como una señal de desconfianza por la otra persona. Generalmente eso pasa. ¿Por qué quieres que te firme un acuerdo prenupcial si ya estás pensando en que nos vamos a divorciar? Pero es bien posible que resulte útil hablar de estas cosas y de ventajas y desventajas de un acuerdo prenupcial con un abogado, posiblemente antes de traerlo, de brindarlo a nuestras parejas, ¿no? Varía también muchísimo de acuerdo a los estados en los que vivas. Es muy distinto de un estado a otro, sobre todo también de un país a otro. ¿Cómo puede ser en México? ¿Cómo puede ser un acuerdo prenupcial aquí? ¿No? ¿Cómo se redacta un acuerdo prenupcial? ¿Quién lo hace? ¿Un abogado? Siempre es mejor que un abogado redacte un acuerdo prenupcial, que cada persona tenga su propia representación, considerar hablarlo como pareja primero, aceptar estos términos y luego que un abogado prepare estos documentos. De esa forma no hay como sorpresas de vengo aquí a firmar un acuerdo prenupcial y no sé ni qué estoy firmando, ni por qué, nada. Siempre es importante hablarlo antes. Pero sobre todo, ¿cuáles son otras alternativas a los acuerdos prenupciales cuando sabes que no quiero un acuerdo prenupcial, pero qué otra cosa puedo hacer? Regreso contigo, estás en Digital 101.5.

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1: Estamos hablando en Digital 101.5 de los acuerdos prenupciales y para terminar vamos a hablar de las alternativas que tenemos a un acuerdo prenupcial, ¿no? Si te estás preguntando, ¿de verdad necesito un acuerdo prenupcial o no? O sea, ¿de verdad necesito un prenup o no necesito? La respuesta va a depender del nivel de comodidad que tú desees en la protección de tus cosas. Si no te importa que todo lo que tienes sea de ambos, no necesitas un acuerdo prenupcial. Pero si crees que lo necesitas, es importante que hables con un abogado y te explique los pros y los contras. Si crees que no necesitas de un acuerdo prenupcial, hay otras formas de proteger también tu propiedad y tus cosas. Puedes hablar con un profesional financiero, con un abogado acerca de otros métodos que puedan ser más adecuados para ti. Algunas personas tienen la totalidad de una parte de los bienes premaritales como propios y no los unen. En México creo que allá todo es mancomunado. Creo que tienes que decidir cuando te vas a casar si quieres que sea mancomunado o no, y tienes que casarte así, ¿no? Lo decides cuando te vas a casar, si todo es junto o todo es separado. Acá en Estados Unidos creo que la mayoría de los casos es todo es mutuo, entonces sí existe la posibilidad de que si tú tienes tus cosas necesites hacer un acuerdo prenupcial. También hay otras cosas como fideicomisos, se pueden abrir cuentas de inversiones, seguros de vida para garantizar que nuestros hijos, porque muchas veces es por nuestros hijos, no queden desprotegidos si faltamos, o aunque estemos vivos después de cierto tiempo, que nuestros hijos reciban tal cantidad de dinero. Podemos poner otros beneficiarios para que reciban estos activos, este dinero, estas casas, etcétera, lo que sea de propiedad en caso de un divorcio o de fallecer. El testamento también es una cosa de la que vamos a tener que hablar durante estos próximos días. No nos gusta hablar de eso, pero es necesario. Así que son cosas y pláticas que a lo mejor en otros tiempos no se hablaban, pero que ahora probablemente es necesario, ¿no? Ay, te dejo con buena música, con buena compañía. Espero que te haya servido el tema y que te quedes conmigo. Estás en Digital 101.5.

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1: Gracias por seguir conmigo. Estoy en Digital 101.5 contigo en esta tarde. Contenta, feliz, emocionada, porque te voy a contar de unas series de las que ya estaba esperando. De una en particular, de esta serie en particular. O te la dejo para el final. No te la voy a dejar para el final, hermana, porque luego ya vas a decir, ay, ya me la contó, mejor ya no. Te voy a contar de una que es nueva, está dentro de los estrenos. La acabo de ver, es un documental, no es una película en sí, es basada en hechos reales, tiene obviamente videos de la captura, etcétera. Y te va a gustar. Ahorita te doy el nombre porque la estoy buscando. Pero habla de esta enfermera que es culpada de haber asesinado, creo que a 8 bebés recién nacidos, y además de intentar asesinar a otros más de 10, 15, algo así. Vas a ver el lado de ella, de la enfermera, vas a ver el lado de los papás, vas a ver el lado de la defensa, vas a ver ambos. Es un caso reciente, se llama La Investigación de Lucy Letby. Lucy Letby fue declarada culpable por haber cometido estos crímenes inimaginables en UK, en United Kingdom. Y te muestran su captura al día que van a buscarla a su casa, las notas que encuentran en su casa, también lo que dicen expertos de ambos lados. Hay gente que dice que es inocente y que la utilizaron para culparla por errores del hospital, y hay otra gente que dice que sí, que qué onda, ¿no? Entonces, es una historia fuerte, está padre, dura 1 hora con 34 minutos, es un documental y lo puedes ver en Netflix, está en el top 10. Como número 1 ahorita de películas en Netflix. Vamos, regreso con otra y al final te cuento la que me estoy muriendo de ganas. Quédate, estás en Digital 101.5.

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1: En esta semana, Nio García nos dice que Te Boté lo volvió millonario.
2: Te Boté, antes que Movie falleciera, Te Boté estaba casi en los 60 millones. O sea, 60 millones el catálogo completo. Pero la verdad es que el catálogo es lo que le dio el valor fue Te Boté. Sácate que de ese catálogo Te Boté costaba 45, exacto. Y más lo que se recogió. ¿Me entiendes? Más si vas a sacar lo que se ha ganado por show, lo que cada artista le ha sacado en carrera, más. Yo saco cálculo, papi, ese tema tuvo que haber dejado más de 80 millones.

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1: Estoy de vuelta, sé que me estabas esperando, sigues en Digital 101.5. Estoy contenta, estoy muy feliz porque, pues, ¿qué crees? The Lincoln Lawyer, hermana. The Lincoln Lawyer regresó, ya está en Netflix. Me encanta, lo amo. Hablan español bastante ahora en esta nueva temporada, es la cuarta temporada. Ya sabes.

de este abogado de California, que saca porque saca a cualquiera de la cárcel. Ahora le toca a él estar en la cárcel, porque si te acuerdas, si has visto esta serie, si no las has visto las temporadas, velas a ver ahorita para que puedas ver todo. En la última lo acusan a él de asesinato. Entonces él es el que está ahorita en la cárcel tratando de salir de la cárcel y probar su inocencia desde ahí. Entonces está buena, a mí me encanta y siento que lo que más me gusta es el actor. Estoy enamorada de Manuel García Rulfo, que es mexicano, que es de Guadalajara, habla español. La gran sorpresa de esta temporada para mí ha sido ver a Angélica María. Hermana Angélica María, nuestra Angélica María está rompiendo en Netflix, hablando español en la serie, hace un papel increíble. Muy gracioso, muy chistoso, muy bueno. No, obviamente no sale mucho, pero lo que sale para nosotros es una representación de nuestra cultura. Pero Manuel, que está representando al abogado en esta serie, por supuesto, me encanta. Y creo que a lo que vi, ya me aventé 7 episodios, hermana, ayer. O sea, no quiero decir a qué horas me dormí, porque empecé como a las 9 de la noche. Me aventé 7 episodios, no lo quería dejar de ver y me encanta. Entonces, para ti, si te gusta The Lincoln Lawyer, ya está, se estrenó ayer y está lista para que empieces con todo a ponerte al día. The Lincoln Lawyer, en Netflix yo me voy. Te deseo que tengas el mejor de los fines de semana, que disfrutes mucho en familia. Viene contigo Dani Castillón y yo regreso, por supuesto, el lunes con mucho más a través de Digital 101.5.

¡Feliz viernes! ¡Feliz viernes! Abundan los videos en línea sobre las mujeres hablando sobre el hombre codo. Sí, si el hombre es codo, también es codo en el amor. No, no. Voy a estar hablando sobre eso porque yo soy hombre. Yo soy hombre. Bueno, sí, ¿verdad? Vamos a tener eso de tema adelante. También tu música favorita, Enrique Iglesias, Carol G, Mike Towers, Bomba Estéreo. Vámonos con Faith, somos digital, 101.5. ¡Feliz viernes!

tardes, escuchando a Dani Castrillón, el Superman de los ojos verdes. Un saludo, como es costumbre por las tardes.

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Amiga, el hombre que es codo también es codo en el amor. Abundan los videos en línea donde dicen, si un hombre es codo con el dinero, también es codo con el amor. Pero yo no estoy totalmente de acuerdo, porque hay hombres, yo, que han dado todo, tiempo, atención, esfuerzo, detalles, y hasta han puesto sus propias necesidades al final por alguien más. A veces un hombre no deja de dar porque sea frío, porque no tenga amor. Deja de dar porque se cansó de entregar en un lugar donde no se sentía valorado. Porque el amor no debería medirse solamente por lo que un hombre puede proveer. Ese es nuestro valor, ¿verdad? Sino también por lo que recibe, respeto, cariño, apoyo. El valor de un hombre no está únicamente en lo que puede dar. Está en quién es, en sus principios, en su corazón, en la manera en que ama. Pero hasta el hombre más entregado, Castillón, aprende que una relación se construye entre dos, no con una sola persona cargando todo el peso. Consejito Castillón, ahí te va. Un hombre que da mucho no necesita que le pidan más. Necesita saber que lo que da también importa.

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Bienvenidos al Drive at Five. Finalmente es viernes, fin de semana, ya llegó también el concierto de Grupo Frontera esta noche. Antes del concierto, ¿por qué no te vas al pop-up que tienen en este momento? 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

Superman, Superman, aquí andamos llegando tarde, pero seguro. Saludos de Reynosa, Tamaulipas.

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Con todo lo que está pasando en el mundo, malas noticias. Bueno, esta es muy buena noticia sobre la salud de Alejandro Markovich, el ex guitarrista de Caifanes, salió del coma y continuará su recuperación en casa bajo supervisión médica. Aunque su estado sigue siendo delicado y presenta algunas secuelas, ya se encuentra fuera de peligro. ¡Ay, bendito Dios! Y permanece acompañado por su familia. Aquí, de Digital 101.5, Radio United, le deseamos una pronta recuperación.

Para muchas personas se les hace muy difícil mantener una relación. La monogamia para muchos no se les hace natural, especialmente a Miss Scarlett Johansson. En una entrevista con Playboy en el 2017 fue exactamente lo que dijo. Ahora, 3 años después, se casó con Colin Jost, que es el host y sale ahí comediante. No se me hace muy chistoso, pero pues sí tienen sus momentos de Saturday Night Live. Tienen un hijo en común llamado Cosmo. Entonces, pues me imagino que cambió de opinión, ¿verdad? Porque todo lo que vale en la vida requiere esfuerzo, ¿verdad? Una casa, una relación, buen cuerpo, todo requiere atención, esfuerzo, y lo hacemos con mucho cariño, ¿verdad? Entonces, pues sí, yo creo que ella también cambió de opinión. Y pues sí, la mujer que me está escuchando, toda mujer, está en todo su derecho cambiar de opinión.

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